0: 270, premio número 18.
1: 270, premio número 18.

0: Uno, dos, doce.
1: Doce. Resultado del sorteo nocturno de Quiniela y Tómbola del día 10 de junio del 2026. Del primero al décimo. 901. 454. 763. 235. 210. 598. 458. 695. 181, 357. Del décimo primero al vigésimo. 810, 152, 478, 687, 034, 697, 733, 270, 125, 566. Por repetición, para el juego de la tómbola, se sorteó el número 12.

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Consuelo en música, Consuelo hecho canción, Simon and Garfunkel, Clásicos Eternos, Bridge Over Troubled Water, 1970.

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Llevó al reggae al mundo entero. Bob Marley en la 91.9.

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Fleetwood Mac, 1977, con este clásico, Dreams, nacida en medio de rupturas, en la 91.9.

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Detrás de cada gran éxito hay una anécdota que vale la pena contar. Clásicos eternos, este es uno de ellos. 1961 es historia. Elvis Presley, Can't Help Falling in Love.

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Hoy es una de las canciones más famosas del mundo y se siguen escuchando. 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

Amor no correspondido. Y vaya si habrán historias de estas. Heart, año 1987. 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

0: Usa esta ventana que te da el diario de Patricia y manda el mensaje que sientas del corazón. Te pongo una música de fondo. Te voy a poner Romantic, vale, Mario. Discurso largo, ¿eh? Con el corazón.
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2: Este tema va dedicado para todos los que alguna vez sufrimos el corazón roto.

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1: Un aplauso muy grande para la
2: Cruz Arega.
0: ¿Qué hacemos? ¿Seguimos? ¿Lo dejamos que se vayan los chicos? 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
3: Bienvenidos, esto es Uruguay Agropecuario a través de las radios de Cori. 15 emisoras AM y FM emiten nuestro programa que va a las 13:30 de lunes a viernes. También nos escuchan en la web www.cori.com.uy. Conaprole conmemora los 90 años donde en la noche de ayer quedó constituida la sede corporativa de la empresa que nuclea a unos 1.500 productores lecheros. En la oportunidad participaron el subsecretario de Ganadería, Agricultura y Pesca, Matías Carámbula, entre otros integrantes del Poder Ejecutivo. Así que estaremos con este tema como eje central en este tercer encuentro de la semana aquí en Uruguay Agropecuario en las radios de Cori.
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3: Actualizamos el estado del tiempo de acuerdo con lo publicado por el Instituto Uruguayo de Meteorología. Este miércoles 10 continuará con cielo nuboso y cubierto, nieblas y neblinas, vientos del sector norte entre 10 y 20 kilómetros la hora, periodos de variables. Las temperaturas, la mínima 8, la máxima 15 grados. Para mañana jueves 15, nuboso y cubierto, baja probabilidad de precipitaciones, nieblas y neblinas. Las temperaturas, la mínima 8, la máxima 15 grados. Para el viernes 12, probabilidad de lluvias nula, cielo parcialmente cubierto, algo de sol. Las temperaturas, la mínima 10, la máxima 16 grados. Vientos variables de hasta 20 kilómetros la hora. Para sábado y domingo, probabilidad de lluvias baja, cielo parcialmente cubierto, algo de sol. Hay más probabilidades de que puedan ocurrir precipitaciones el día sábado, de acuerdo con lo que publica Inumet. Las temperaturas fluctuarán entre los 8 y 16 grados.
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2: El dólar 39,35 y 41,75. El dólar Euro 39,85 y 41,25. El euro 44,36 y 49,60. El peso argentino 0,02 y 0,20. El real 7,05 y 8,75. El Brent operó a $91.51, bajó 2.97% frente al cierre del día anterior. El mercado de granos de Chicago, la soja agosto 2026, $411.06, bajó 92 centavos. El trigo, septiembre 2026, $219.26, subió 37 centavos de dólar. El maíz, $168.30, se mantuvo incambiado. En Australia, el indicador de mercados del este tiene una referencia de $14.07. De acuerdo con lo publicado por ACG, el novillo gordo, $5.62, corrigió a la baja 4 centavos, la vaca, $5.26 y la vaquillona, $5.50. La reposición marca para el ternero, $4.18, corrigió a la baja 1 centavo, la ternera, $3.97, la vaca de invernada, $2.35. En ovinos, el cordero, $6.11, sigue al alza, capones, $5.16 y la oveja, $5.08. Según INAC, la carne bovina, $6.461 la tonelada, la carne ovina, $7.668 la tonelada. Actualizábamos los indicadores del día.
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2: Conaprole conmemora 9 décadas, consolidada como la principal empresa exportadora del país y el motor de más de 25.000 empleos. En la oportunidad conversamos con Daniel Laborde, director de la cooperativa, sobre el impacto de un modelo de integración vertical que hoy nuclea a más de 1.500 productores socios remitentes bajo estrictos estándares de trazabilidad y calidad, con presencia global en más de 75 destinos y la reciente apertura del mercado de Indonesia. La cooperativa sigue trabajando firmemente para abrir las puertas de China con el objetivo claro de cara al futuro de producir más, mejor y de manera sostenible. Lo escuchamos.
3: Bueno, sin duda que 90 años no son muchas las cooperativas que cumplen 90 años en el mundo. Y bueno, Conaprole lo está cumpliendo. Yo personalmente creo que el sector cooperativo está muy asociado a la producción lechera, porque hoy escuchábamos a un poco lo que contaban dos familias productoras lecheras y creo que lo que Conaprole genera en el productor dueño de la cooperativa es confianza, es transparencia, saber de que todo el equipo gerencial, todo el directorio va a estar buscando la mejor forma de pagar su leche el mejor precio, y eso es lo que hace la esencia, la solidaridad del sistema cooperativo. Entonces, realmente estos 90 años son un mojón muy importante, pero ya mañana tenemos que estar pensando en los próximos 10 años. Yo te diría que tenemos que estar pensando en las próximas inversiones que se nos vienen, porque realmente la leche está creciendo a niveles muy, muy altos y tenemos que estar anticipando a todo eso. Y bueno, hoy Conaprole son 1.500 productores, son 1.800 trabajadores, son 250 zafrales, son un equipo de gerencial de primera línea y tenemos que estar todos en el mismo barco pensando en los próximos 10, 15, 20 años si queremos tener un país pujante y una lechería pujante como la que precisa el Uruguay, ¿no?
4: ¿Qué cosas tomarían de estos 90 años, de estas 9 décadas, para de alguna manera proyectar lo que viene cuando tenemos un mundo cada vez más competitivo, convulsionado por temas geopolíticos, pero donde Conaprole ha podido prevalecer y se mostraban aquí los mercados a los que llega con los productos lácteos?
3: Yo creo que la palabra que tú dijiste es de competitividad en toda la cadena, ¿no? Los mercados son cada vez más exigentes en cuanto a calidad, en cuanto a la ausencia de residuos, en cuanto a que los productores tengamos cada vez menos huella de carbono, seamos más sostenibles, respetemos más el medio ambiente, y bueno, todos son desafíos que se nos vienen. Tenemos que pensar en los futuros productos que tenemos que empezar a elaborar para seguir siendo competitivos, imaginarnos cuáles son las necesidades nutricionales del mundo, porque como decían el gerente general y el presidente, cada litro de leche de más que produzca el Uruguay va a ir al mundo. Ya hoy el 80% de la leche va al mundo y tenemos que estar pensando, adelantándonos a cuáles van a ser las exigencias y los requerimientos de ese mundo al cual tenemos que llegar para valorizar el litro de leche que el productor aquí en Uruguay elabora día a día.
4: En lo coyuntural, ¿cómo ven a los mercados? ¿Cómo ven este 2026? ¿Se cumplen las expectativas que se proyectó con Aprole?
3: Yo soy optimista. Nosotros vamos a tener en primavera, si Dios quiere, un volumen de leche muy, muy importante. Y soy optimista que logremos vender toda esa leche al mejor precio posible. Los mercados siempre son competitivos, ¿no? Son siempre difíciles. Hoy hablamos de que llegamos a 75 países, pero realmente tenemos desafíos continuos. Se nos cerró Rusia, China no nos compra, Argelia es un mercado importante, tuvimos un problema, un accidente ahí con el dumping con Brasil, que por suerte se solucionó. Es decir, que tenemos desafíos continuos y realmente el trabajo mancomunado de Conaprole con el gobierno, con relaciones exteriores, abriendo oportunidades, abriendo mercado, es clave para mantener todo esto, ¿no?
4: ¿En esa búsqueda de mercados siguen insistiendo con Rusia y China?
3: Sí. Cada vez que hay un viaje presidencial a China, Conaprole está presente. Obviamente se nos cerró el mercado ruso, pero tenemos grandes expectativas de poder abrirlo nuevamente. Hemos abierto el mercado de Indonesia, un mercado muy importante. Recién ahora colocamos los dos primeros contenedores en un mercado que importa, es el tercer importador del mundo de leche. Tenemos grandes expectativas de poder crecer en México también. Se nos abre alguna oportunidad en Europa, pero también se nos presentan desafíos, porque también los productores, básicamente los quesos europeos, van a entrar en Brasil lentamente con menor arancel. Es decir que esto, Flavio, es un proceso continuo. Hay que estar pensando siempre en el futuro, abriendo mercados, y cuando se te cierra uno, abrir otro. China llegó a comprarnos por valor de 100 millones de dólares. Hoy, si tú mirás el ranking de países a los cuales exportamos, China no está presente. Y bueno, va a haber que seguir trabajando. Tuvimos en algún momento expectativas de poder entrar con una cuota en China, no se logró. Y bueno, le tendremos que buscar la vuelta de que Uruguay participe de algún tratado de libre comercio, que el Uruguay participe de algún, donde esté China, y poder entrar con arancel cero como hoy lo hacen Nueva Zelanda y Australia. Pero es lo que tú decías, competitividad a nivel del productor, competitividad a nivel industrial y competitividad en la sinergia entre el Estado, y el sector exportador de Conaprole para poder seguir abriendo mercados y colocar productos de calidad y los productos que esos mercados requieran.
2: Era el doctor Daniel Laborde, director de Conaprole.
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3: Hola Martín, buen día, ¿qué tal, cómo te va? Bueno, el placer es nuestro de poder participar en tu programa.
4: Igualmente, muchas gracias. Bueno, ¿cómo viene hasta el momento lote 21 que has podido observar allí en este remate 249?
3: Y bueno, un remate ayer donde se preveía un poco lo que iba a pasar con un preámbulo donde teníamos algunas flechas hacia la baja en algunas categorías donde incide la baja propuesta en los valores propuesta por la industria frigorífica. Eso determinó de que viéramos un remate con firmeza, con una demanda que si bien estuvo activa, veíamos a los compradores cautelosos a la hora de tomar la decisión y no extralimitarse en los valores. Fue un remate que, como te digo, fue un remate que se puede catalogar como de firmeza en el mercado, porque los valores que se lograron fueron importantes y fueron sostenidos, salvo en algunas categorías, como las más chicas, ya estamos a la vuelta de la esquina y como todos sabemos, las comidas para atravesar el invierno se han quedado un poco, eso se notó en el mercado, pero el resto de las categorías más pesadas con mejores desempeño. Y paso a comentarte en valores, así le graficamos a la audiencia cómo transcurrió el remate. Los terneros de hasta 140 kilos hicieron de promedio $4.91. Los promedios de los terneros de 140 a 180 kilos hicieron $4.08. Estas categorías tuvieron entre un 2 y un 3% de baja, como te mencionaba. Luego pasamos a los terneros de más de 180 kilos, con un promedio de $3.92, prácticamente una baja insignificante, un 0,2%. Te diría que prácticamente quedó igual al remate anterior, que había sido muy bueno. Los terneros generales bajaron en general, hicieron un promedio de 4,12 y bajaron un 0,1% con respecto al remate anterior. Los novillos de 1 a 2 hicieron un promedio de $3.43 con una baja de el 2%. Los novillos de 2 a 3 años, un promedio de 3,27, logrando una suba del 0,3%. Los novillos de más de 3 años hicieron $2.87, siendo el mínimo y el máximo en un solo lote, que ya es raro conseguir animales con esa edad. Bueno, había un solo lote pesado y logró ese valor. Luego, los terneros solando hicieron $2.87. Realmente acá había terneradas bien livianitas, muy buscadas por clientes, y se logró un excelente promedio de $2.87 con una suba marcada respecto al remate anterior de un 8%. Las vacas para invernar hicieron un promedio de, hasta el momento que nosotros participamos, iban en $2.36, podés ajustar ese valor ahora, $2.36 con una baja de un 1.7%, esto es un guarismo parcial, porque ya te digo, hasta el momento que nosotros estuvimos rematando, ese era el valor promedio. Una categoría que sin duda asintió lo que es la propuesta de la industria frigorífica en este momento, con bajas de 10 centavos de promedio en todas las categorías de los gordos. Pero creo que, como resumen, un remate, un primer día de remate donde la oferta estaba, porque empezamos a ofrecer 9.000 vacunos, una muy linda oferta para la fecha del año en la que estamos, y una demanda que está presente, pero que sí cuida mucho su bolsillo, cuida mucho el negocio y mira mucho de reojo qué es lo que sucede con los vaivenes de mercado.
4: Si hablamos de la oferta del escritorio, ¿cómo se compone para este remate?
3: Y bueno, ayer tuvimos una linda participación con terneros castrados, con novillos de 1 a 2 y con lindos lotes de vacas para invernar. Y también con terneros solando, la verdad que se anduvo muy bien. Realmente un lindo remate con lindos ganados, realmente. La verdad que hay que destacar la liquidación de los colegas del escritorio de María de la zona litoral norte, que traían una excelente oferta de tanto de terneros como de novillos de 1 a 2 y de vacas, realmente. Ganados destacados por volumen y por calidad, así que eso creo que también es otra constante que tuvimos a lo largo del primer día de remate, y seguramente va a ser así en el día de hoy.
4: La jornada de este miércoles 10 comienza con la categoría terneras.
3: Sí, correcto, hoy comenzamos nuevamente a partir de las 9 de la mañana y nuevamente desde Vía Diseño en Carrasco, el lugar habitual de donde remata lote 21, con las terneras a partir de las 9, luego yendo a los que son los lotes de terneros y terneras mixtos, para luego seguir con la escalera de las vaquillonas de 1 a 2 y de más de 2 años, luego pasamos a las piezas de cría, luego seguimos con vientres preñados. Hay lindos y numerosos lotes de vientres preñados, una categoría que está muy buscada. Bueno, este lote 21 se los va a poder ofrecer mañana, hoy. Y finalizando con vientres centorados y algún lote de lanares, que siempre hay algo ahí.
4: Muy bien, Joaquín González, director de la firma de negocios rurales del mismo nombre. Gracias por tu tiempo, ha sido un gusto y seguimos en contacto dado el remate 249 de lote 21 que transcurre hasta esta jornada desde Vía Diseño en Carrasco. Buena jornada.
3: Muchísimas gracias, Martín, y saludos a la audiencia.
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3: De acuerdo con lo que hemos podido saber, para el sector agropecuario, la señal más clara para el invierno 2026 es que las temperaturas tenderían a ubicarse por encima de los valores normales, mientras que las lluvias no muestran una tendencia definida hacia un invierno ni más seco ni más lluvioso de lo habitual. Pero vamos a saber qué prevé el climatólogo y meteorólogo Mario Videgain, que está observando en lo global. Pero por lo pronto le damos la bienvenida. ¿Qué tal, Mario?
4: Buenos días, Martín. ¿Cómo están ustedes?
3: Muy bien, muchas gracias. Antes de empezar, de ir de lleno al invierno, ¿cómo continuará esta semana, que luego de una semana volvimos a ver el sol?
4: Bueno, sí, como bien tú decís, hemos observado por lo menos en estas últimas horas, digamos, el sol ha vuelto a aparecer, después prácticamente de una semana, prácticamente con Uruguay cubierto de nieblas y neblina, que han sido muy persistentes, y ahora, digamos, en estos próximos días, continuación de tiempo bueno, por lo menos hasta el día viernes, donde ahí vamos a tener un cambio en el estado del tiempo por el ingreso de un frente frío que posteriormente, digamos, hacia lo que sería el próximo fin de semana, puede dar un descenso de temperaturas, tanto de temperaturas máximas como de temperaturas mínimas, entrando en condiciones, en una, digamos, condiciones de temperatura más adecuadas para el invierno.
3: Mario, ¿y es esperable que ocurran heladas importantes? ¿Cómo lo ves?
4: Bueno, no vemos un invierno demasiado crudo en el sentido de que de demasiado número de heladas, por lo menos para lo que resta del invierno. Es más, yo diría que la segunda mitad del invierno, y por lo menos el último mes, estamos hablando del mes de agosto, posiblemente sea con temperaturas bastante por encima de lo normal. O sea, un final del invierno es relativamente cálido en general. No podemos descartar, y respecto a tu pregunta, digamos, la ocurrencia de heladas ahora en el mes de julio, ¿no?, donde en pleno corazón del invierno posiblemente vamos a tener episodios de heladas, por lo menos entre lo que sería segunda quincena de junio y primera quincena de julio.
3: Quizás allí esté lo más crudo del invierno.
4: Exactamente, diríamos, creemos que de acuerdo a las perspectivas que estamos observando, la segunda quincena de junio va a ser más fría, justamente que esta primera quincena que estamos transitando, y posiblemente también la primera quincena de julio sea la, por lo menos la más fría de, prácticamente de todo el invierno. Ya sobre lo que sería el último mes, repito, el mes de agosto, prácticamente con temperaturas en casi todo el país por encima de lo normal.
3: Mario, y en cuanto a lluvias, ¿qué puede pasar en el invierno?
4: Bueno, también un escenario donde, como bien mencionabas al comienzo, si lo miramos en el conjunto de los tres meses, prácticamente lluvias que van a estar en el entorno de lo normal sobre Uruguay, no en el caso de lo que sería el último mes del invierno, el mes de agosto, donde ahí posiblemente tengamos ya lluvias superavitarias, diremos, desvíos positivos, fundamentalmente en el extremo norte del país. Estamos hablando de departamentos de Artigas, Rivera, Tacuarembó, podrían ser los más afectados, digamos, por lluvias, repito, por encima de normal, hacia lo que sea finales del invierno.
3: Muy bien, climatólogo y meteorólogo Mario Videgain, gracias por estos minutos, ha sido un gusto y buena jornada.
4: Igualmente para ustedes.
5: Por aquí dejamos la información, esto fue Uruguay Agropecuario, estos fueron los temas del día. Ustedes, la audiencia del programa, han sido muy amables. Buena jornada para todos.
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0: Hermano, eso pasa todo en la isla desierta. O sea, ese es el video más o menos.
1: ¿Las choris son cocos?
0: Sí. ¿Qué tú crees?
2: Pero los cocos tienen cara.
0: Les podemos poner cara a los cocos también.
2: Ah, dale, está bien.
0: Dale, dale. Eso es. Tenemos video.
2: Tenemos video.

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0: Inicio del torneo, que con 32 selecciones participantes se pondrá en marcha en Múnich. Uruguay va a tener que enfrentar a Alemania, a Serbia y a Túnez.
1: Albatros logró su segunda victoria consecutiva en la Liga de Ascenso en el básquetbol. Le ganó anoche a Marne, 90-78.
0: También ganaron Verde y Rojo ante Colón, 91-84. Y Urupán se impuso a Olivol Mundial, 82-54.
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0: 7:30.
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4: Título 7:30.
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5: Los docentes de secundaria de Montevideo anunciarán hoy la realización de paros de 24 horas en todos los liceos de la capital.
4: Reclamos enmarcan la necesidad de un

0: 18% del presupuesto para la educación y aumentar las medidas de seguridad en los centros educativos.
1: El Poder Ejecutivo presentó un proyecto de ley de competencia y reducción del costo de vida que busca hacer de Uruguay un país más competitivo y menos costoso.
0: El ministro Doni explicó que se impulsará la eliminación de barreras de la competencia, facilitando que haya varios importadores para un mismo producto.
1: El presidente Yamandú Orsi reconoció los problemas de competitividad que tiene el país y valoró la iniciativa presentada por Economía.
0: Brasil advierte por la existencia de redes de tráfico de migrantes. El año pasado ingresaron a Uruguay un promedio de 30 cubanos al día por Santarando Libramento. Informa esta mañana el semanario Búsqueda.
1: Este año arribarán a Uruguay dos aeronaves Super Tucano de origen brasileño destinadas al control del espacio aéreo.
0: En 2027 se completará la compra con la llegada de los dos últimos aviones de los seis adquiridos.
1: El gobierno lanzará el lunes el plan Más Barrio en la ciudad de Las Piedras y buscará mejorar la calidad de vida en Cofrisa y Talca.
0: En el Senado, el Frente Amplio le quitó el apoyo a tres fiscales para ascender, lo que genera críticas de la coalición republicana.
1: La Intendencia de Montevideo presentó el programa Segundo Round, que busca impulsar la inclusión de jóvenes de entre 12 y 16 años a través del boxeo recreativo para alejarlos de las drogas.
0: Investigan un presunto caso de meningitis tras la muerte de un niño de 6 años que iba a la escuela 187 del barrio Bella Italia en Montevideo.
1: El Sindicato Único de Policías del Uruguay repudió el intento de asesinato en efectivo para robarle el arma y señaló que fue un acto cobarde.
0: El deporte, Marcelo Bielsa ajusta detalles del equipo titular para el debut mundialista de Uruguay ante Arabia Saudita en Miami.
1: Los celestes entrenaron por primera vez en Playa del Carmen y todo se encamina a que Juan Manuel Sanabria va a estar en la zona de volantes y Matías Viña como lateral izquierdo.
0: La Copa del Mundo se pone en marcha hoy con el partido entre México y Sudáfrica a la hora 16, después de la ceremonia inaugural.
1: La jornada se va a cerrar a las 11 de la noche en Guadalajara, México, con el partido entre Corea del Sur y República Checa.
0: Y comienzan a regir hoy también una serie de cambios reglamentarios que dispuso la FIFA.
1: Una de las modificaciones será que los árbitros podrán sancionar con tarjeta roja los futbolistas que se tapen la boca al dirigirse a un adversario con ánimo de confrontación.
0: Sortearon los grupos del Mundial de Handball 2027 y Uruguay tendrá como rivales Alemania, Serbia y Túnez.
1: Albatros logró su segunda victoria consecutiva en la Liga de Ascenso de Básquetbol al derrotar a Mar. También ganaron Verdi, Rojo y Urupán.
0: Del exterior, Keiko Fujimori se impone a Roberto Sánchez en las presidenciales de Perú con un 98% de mesas escrutadas.
1: Irán señaló que los ataques de Estados Unidos dejan prácticamente inútil el acuerdo de alto al fuego.
0: China dijo que la vía militar no puede resolver la disputa entre Estados Unidos e Irán, pidió volver a las negociaciones.
1: El jefe de Derechos Humanos de las Naciones Unidas solicitó a Estados Unidos repensar su política migratoria para un mundial de fútbol digno y seguro.
0: 12 policías heridos, más de 20 manifestantes detenidos en otra noche de disturbios racistas en Belfast.
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1: Estamos con cielo cubierto sobre la ciudad de Montevideo, la temperatura 11 grados 6 décimas.
0: Vientos calmos.
1: Presión atmosférica 1018 decimal 3.
0: Humedad 98%.
1: Visibilidad ahora 10 kilómetros.
0: Y a mañana nuboso y cubierto, precipitaciones escasas aisladas. En la tarde disminución de la nubosidad, 16 la máxima para el área metropolitana, 19 para el norte.
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1: El Ministerio de Economía presentó el proyecto de ley de competencia y reducción del costo de vida con el objetivo de que Uruguay sea un país más competitivo y menos costoso.
0: El ministro Gabriel Odone dijo que la idea es generar un entorno competitivo para las empresas uruguayas.
1: Se propone, explicó, tener menos burocracia en organismos públicos y definió esta iniciativa como una modesta pero importante reforma del Estado.
6: Este proyecto apunta estrictamente a la competitividad. Nosotros somos conscientes que tenemos que generar un entorno competitivo para las empresas uruguayas, tanto para las que les compiten en el exterior como las que compiten en el mercado interno con productos importados, menos rigideces, menos costos. y esto es un objetivo central. La competitividad es un objetivo transversal. Este es el momento de recurrir a un mecanismo de este tipo, porque la macroeconomía tiene un suficiente orden hoy en el Uruguay, gracias a un conjunto de cosas hechas en los últimos 20 años, como para que con estos niveles de inflación y con estos niveles de variabilidad de los precios relativos, el corazón de la competitividad está en los costos de gestión y en los costos de funcionamiento del sistema. Y en eso el sector público, muchas veces, por costumbre, por no hacer revisiones profundas de las decisiones tomadas en el pasado, pone sobre la carga de los contribuyentes un peso, sobre, en particular de las empresas, un peso extraordinario. En segundo lugar, el proyecto aborda obstáculos concretos que generan costos innecesarios, como yo les describí en diversos casos. El objetivo final nuestro es hacer de Uruguay un país más competitivo y a su vez también menos costoso. Somos conscientes de que hay un conjunto de aspectos que en la burocracia interviene, tanto en regulaciones como en falta de regulaciones, o con mala regulación o con requisitos que establece, que encarecen los productos de la canasta de consumo de las personas. ¿Por qué? Porque tenemos registros innecesarios o mecanismos de relacionamiento con las con el sector público que encarecen el sistema.
1: Estábamos escuchando al ministro de Economía, Gabriel Odone.
0: Legisladores de la oposición en la comisión de María Dolores piden remover directores que votaron a favor de la compra y elevar actuaciones a fiscalía.
1: El diputado Carlos Ristrom, en diálogo con Radio Monte Carlo, indicó que se buscará que el plenario de la Cámara de Representantes apruebe reenviar lo surgido en la investigadora a la justicia, donde ya hay una denuncia en marcha.
0: Señaló que espera que la sesión se lleve adelante antes de fin de mes, cuando ingrese la rendición de cuentas al Parlamento.
7: Nosotros cuando presentemos nuestro informe al plenario de la Cámara de Diputados, con todo lo recopilado y la información que salió de esta comisión investigadora, es que elevamos o vamos a elevar al plenario de la Cámara de Diputados cuatro puntos fundamentales, en los cuales el primero que se destaca es el de reenviar toda esta información a la Fiscalía General de la Nación, porque recordemos que ya existe una denuncia penal al respecto. Luego, poder reiterar que luego de lo investigado, este proceso de compra constató irregularidades en lo que fue la compra, y por lo tanto, entendiendo que esa irregularidad y esa irresponsabilidad con la que se cometieron estos actos merece una respuesta por parte del Poder Ejecutivo, que debía ser el cese de los directores involucrados, en que se desoyera todos los informes que existían al respecto, que se utilizaran fondos que no estaban disponibles presupuestalmente, créditos que no existían para hacer esta compra y que hoy estén apretando a la finanza del Instituto de Colonización en estos momentos por hacer esta compra, y que en definitiva entendemos que son actos de irresponsabilidad y que merecen respuestas políticas al respecto del Ejecutivo. Y en cuarto lugar, y como parte de todo este proceso, o en tercero, perdón, de las cosas que le venía diciendo, el poder encomendar a la Comisión de Ganadería de la Cámara de Diputados en generar una instancia de trabajo para poder tratar muchos de los temas que surgieron durante todo este proceso de investigación y el proceso en el que se viene hablando de la propia compra de la estancia María Dolores, que ya lleva más de un año entre que se empezó a tratar el tema y de que terminamos esta comisión investigadora.
0: Diputado Colorado Carlos Ristrom.
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1: Ya nos acompaña Gastón Espino. Buen día.
13: Muy buenos días para todos. Como siempre, comenzamos anunciando algunos cortes de calle en la ciudad de Montevideo. Cuareim, entre La Paz y Galicia, hasta el 18 de junio estará cortada por tareas de saneamiento. Freire, entre Santa Lucía y Florencio, hasta el 24 de junio, cortada también por tareas de saneamiento. Al igual que Santa Lucía, entre Freire y Julián Álvarez, esto será hasta el 24 de junio. 8 de octubre, el túnel, arriba del túnel, quise decir, entre Presidente Berro y Colonia, desde el 1 hasta el 4, estará cortada por una filmación. Las líneas que por allí circulan, hacia 18 de julio, van a tomar por 8 de octubre la calle auxiliar lateral al túnel, Avelino Miranda, Boulevard Artigas, y luego sigue a su ruta habitual. Francisco Solano Antuña, entre Pedro Berro y El Yauri, de 7 a 13, colgada por tareas de carga y descarga. Colombes, entre Rambla, República de Chile y Belsen, de 7 a 17 horas, cortada por tareas de hormigonado. Venezuela, entre Arturo Lezama y Francisco Acuña de Figueroa, de 7 a 17 horas cortada. Esto será hasta el 12 de junio. Agregamos una etapa también que tiene que ver con los cortes de tránsito relacionada a la última etapa del rodaje de la serie de Netflix, El Futuro es Nuestro. Las últimas escenas se van a estar filmando en varios puntos de la Ciudad Vieja. A partir de hoy, jueves, el rodaje será en el entorno de la Plaza Zavala y sobre el fin de semana las actividades se concretarán en varios tramos de la calle Bartolomé Mitre y sus alrededores. Juan Carlos Gómez, entre Piedras y Cerrito, desde las 6 hasta las 0, desde el 11 hasta el 13 va a estar cortada. Primero de mayo, entre Circunvalación Durango y 25 de mayo, de 13 a 0 horas. Francisco de Alzaibar, entre Buenos Aires y Circunvalación Durango. Y Washington, entre Colón y Circunvalación Durango, de 18 a 0. 25 de mayo, entre Misiones y Zavala, de 20 horas a 0, también estará cortada. En lo que respecta a los tiempos de ingreso a la ciudad de Montevideo, quienes estén llegando a la ciudad a través del barrio de Colón y se dirijan hacia el Palacio Legislativo tomando por Agraciada, Waze indica a esta hora que tienen un tiempo estimado de viaje de 28 minutos. Quienes lo hagan desde el cerro y se dirijan también al Palacio, pero en este caso tomando por Carlos María Ramírez, 29 minutos de viaje. Y quienes lleguen a la ciudad desde el este a través del Puente Carrasco y se dirijan por Avenida Italia hasta Tres Cruces, el tiempo estimado de viaje indicado a esta hora por Waze es de 31 minutos.
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0: Martín Alaverri, buen día.
14: ¿Qué tal? Buenos días, el gusto de saludarlos. Hoy jueves, para actualizar toda la información vinculada a la actividad de los agronegocios. Vamos a repasar información del mercado internacional de la hacienda, el precio del ganado en la región y en otras ganaderías de referencia. Siempre es interesante mirar estos números. El precio promedio hoy en Brasil para el novillo, $4.32. Hay una diferencia importante de más de un dólar hoy con respecto a Uruguay. Está entrando mucha carne importada de Brasil a Uruguay, porque la diferencia con respecto a Uruguay es importante. $5.60 el novillo aquí en Uruguay. Ha bajado algo en Uruguay en estos últimos días, pero se mantiene una diferencia importante. Brasil también exportando carne a Argentina. Está entrando carne importada también al mercado argentino. Es un dato también importante este para la región. Hoy Argentina tiene el precio más alto del novillo en la región, $5.74. Ha estado corrigiendo algo a la baja el precio en Argentina. Y en Paraguay el novillo llegó a los $5, que es un valor para Paraguay históricamente alto, con una situación donde, bueno, hay novedades en Paraguay, la apertura también ahora de un nuevo frigorífico que estaba sin actividad, Frigorífico Norte, que pasa a ser operado ahora por capitales paraguayos y que va a tener una reapertura. Hay una inversión fuerte también en la industria frigorífica paraguaya en este momento. Si nos vamos a referencias de fuera de la región, Estados Unidos, $8.92 el novillo, Australia, $5.80. En Estados Unidos sigue muy firme el precio del ganado en este momento, y en Australia también se está registrando, se ha registrado una suba en el precio de la hacienda. En Estados Unidos se destaca en este momento, por parte incluso de uruguayos que están recorriendo Estados Unidos, hay varias giras ganaderas que se están realizando en este momento por Estados Unidos, la preocupación por el tema sanitario, el ingreso del gusano barrenador, el gusano de la mosca de la bichera a Estados Unidos, que estaba esto erradicado, controlado, que ha tenido una expansión en Centroamérica y que ha llegado a Estados Unidos, y que esto puede generar también una mayor suba en el precio de la hacienda en Estados Unidos. Volvemos al control central de emisión. Al mediodía nos reencontraremos con más información agropecuaria.
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1: 7:48. El senador del Frente Amplio, Daniel Caggiani, acusó a la oposición de hacer una tormenta en un vaso de agua en la polémica por el ascenso de fiscales.
16: Frente Amplio le quitó el apoyo a 3 nombres de fiscales letrados departamentales por ser ascendidas.
1: Caggiani dijo que la postura de enviar los nombres a comisión fue por informaciones que no fueron brindadas por fiscalía.
16: El senador señaló que es algo natural que los proyectos vuelvan a comisión y que no hay nada raro en ello.
1: Indicó que el Parlamento tiene labor que hacer y sostuvo que quizá la oposición esté acostumbrada a llamados desde Torre Ejecutiva para aprobar las cosas.
17: Bueno, se tomó la decisión de volver a la comisión porque había algunas informaciones que todavía no habían sido brindados por fiscalía, que se va a ampliar ahora, sobre todo en términos de cuando se hace un concurso, hay una lista de prelación, en este caso son de 10 fiscales, esa lista de prelación no fue por lo menos usada ordenadamente, y bueno, queríamos saber cuál es el criterio, por qué se optó por ingresar algunos fiscales antes y ahora están ingresando otros, y bueno, es un poco más ampliar un poco la información. Esto es recontra natural de parte del Parlamento Nacional, que algunos proyectos tengan un pasaje nuevamente a comisión para ampliar información. En este caso fue lo que solicitó la bancada oficialista, que tiene además la mayoría para hacerlo, y es lo que vamos a hacer. Nuestra preocupación es cuanto antes estos fiscales departamentales puedan estar trabajando, es mejor para la fiscalía y sobre todo para la justicia uruguaya, pero también el Parlamento tiene su labor para hacer, información para conocer. No somos una escribanía que avalamos todo lo que venga de todos lados, sino que en realidad también nos informamos. Y bueno, después nosotros, hay gente que capaz que estaban acostumbrados antes de que había algún llamado a la Torre Ejecutiva y enseguida se aprobaban las cosas, se hacían las cosas. La bancada del Frente no funciona así, tenemos por suerte ámbitos donde definimos cosas y bueno, lo que hemos hecho justamente es eso.
18: El senador García calificó como un hecho grave lo que pasó y qué reflexión le merece.
17: Que están haciendo una tormenta en un vaso de agua, que un proyecto vuelva a comisión para poder ser considerado y además esté informado como corresponde, no tiene nada de grave. Es lo más común que pasa en el Parlamento. Me extraña de un senador que tiene muchísimos años tanto en el Parlamento como también en experiencias ejecutivas, de que haya proyectos que vuelven a la comisión. No hay ningún cuestionamiento ni a las futuras fiscales que están siendo nombradas por parte de la Fiscalía, ni su trayectoria, ni su independencia, sino más bien es una información que se quiere solicitar por parte de la Comisión y sobre todo del Frente Amplio para conocer recientemente cuáles son los criterios que tiene la Fiscalía para seguir o no seguir la lista de apelaciones, porque en realidad hay un concurso.
1: Lo que decía el senador del Frente Amplio, Daniel Caggiani.
16: El colorado Andrés Ojeda dijo que una de las fiscales aplazadas para su ascenso investiga al intendente Wilson Esquerra en Tacuarembó.
1: Se preguntó si habrá voluntad de que se mantenga la causa y por eso se bloqueó el ascenso.
16: Ojeda agregó que en este caso existe gato encerrado.
1: Además contradijo a Caggiani sobre este caso, quien había dicho que es normal que los proyectos vuelvan a comisión.
19: Los demás senadores del gobierno decían que se mandaba a comisión porque llamó Caggiani y pidió mandar a la comisión sin explicaciones. Y las explicaciones no aparecieron en algo así como un buen rato de debate. Nunca nadie da una explicación de por qué va a comisión. Primero, no es normal. No ocurre y yo no recuerdo que en este periodo seguro no ocurrió y me parece que en el anterior por lo menos tampoco, y si voy para atrás seguramente tampoco. Acá se vota siempre lo que viene propuesto por el Poder Ejecutivo, que responde a la apelación pactada por los concursos de la Fiscalía, que está en el repartido que no llega. No tiene dos lecturas. Si ahora están diciendo por ahí que hay un problema con el orden de apelación, ese argumento apareció ahora, ex post a la discusión, y yo creo que para darle cuerpo a una discusión que no lo tiene, ¿tá? Acá hay gato encerrado, ¿tá? No hay ninguna explicación para no votar una veña de fiscal letrado departamental. Para entendernos, hay tres fiscalías departamentales en un país de 19 departamentos, ¿tá? Que no tiene fiscal titular. ¿Por qué? Porque no se votan las veñas. ¿Qué significa eso? Que hay otro fiscal de otra fiscalía subrogando esta con los adjuntos de esta, trabajando como puede, explotado y más explotado porque tiene que cubrir dos fiscalías. Entonces, esto es inadmisible. Aparte, ahora me vengo a enterar de que una de las fiscales que está propuesta para la veña, para ascender a departamental, hoy es adjunta o adscripta en el caso o en la causa en la que se investiga al intendente Esquerra. Habrá voluntad de que se mantenga en esa causa y por eso los senadores quieren bloquear un ascenso que obviamente implicaría un traslado y salir de esa causa. Sí, está todo cada vez más raro.
20: Esa y yo creo, hipótesis
19: no, les digo que empieza a aparecer información. En la medida que algo no es claro, esto es como con la camioneta. Si esto no es claro y nadie explica y empiezan a aparecer datos sueltos, como pasó con la camioneta, que resulta que hubo un descuento, que sí, y después resultó que había otra camioneta de donación, y lo que empieza a salir empieza a explicar por qué no nos dan explicaciones. Hoy de mañana estuvimos todo el rato, nadie nos explicó por qué pasaba algo extraño, porque no es que se posterga una semana, se vota el martes, ¿eh? Pidieron especialmente que volviera a comisión, y lo quieren dormir, si no, lo ponen el martes que viene.
1: Era el senador del Partido Colorado, Andrés Ojeda.
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5: El alto comisionado de Naciones Unidas para Derechos Humanos, Volker Türk, pidió a las autoridades de Estados Unidos repensar su política migratoria para lograr el desarrollo de un mundial de fútbol digno y seguro que arranca hoy. Türk alertó en un comunicado de que los perfiles raciales, así como la actitud agresiva de la fuerza de seguridad, ya está afectando a los equipos. Expresó la importancia de abordar este tema en cuestiones para evitar que ensombrezca el torneo.
6: Al menos 12 agentes de la policía resultaron heridos y 16 manifestantes se fueron detenidos tras una nueva noche de disturbios racistas en Belfast, Irlanda del Norte, que tienen su origen en el ataque de un hombre sudanés contra un ciudadano británico el pasado lunes con un cuchillo, episodio en el que perdió un ojo y sufrió heridas en el rostro y el cuello por un intento de decapitación. Después de otra noche de altercados en la que las fuerzas antidisturbios tuvieron que emplear camiones de agua para dispersar las protestas violentas, que volvieron a incendiar coches y autobuses y vandalizar viviendas, y que acabaron con choques con las fuerzas policiales, el secretario de Estado para Irlanda del Norte, Hilary Benn, elevó a 12 los policías heridos y confirmó 16 detenciones, según está informando la cadena británica BBC.
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0: Muy buenos días, amigos. Bienvenidos al Despertador, el noticiero de la 91.9 Amanecer FM. En la mañana de este jueves 11 de junio, vamos a ir como siempre hasta las 9 para brindarles todas las noticias. Ya le damos los muy buenos días a Ana Claudia Zavala. ¿Qué tal, Ana Claudia?
1: Buenos días, Juan. Buenos días a todos. Listos para arrancar este día mundialista, por cierto, junto a las principales noticias.
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0: Colonia y Lisboa avanzan en cooperación sobre urbanismo y desarrollo territorial.
1: Uruguay impulsa 3.300 personas se inscribieron en Colonia para 195 cupos.
0: En marco del Día Mundial de Medio Ambiente, tanto en Tarariras como en Colonia, la Intendencia y el municipio local realizaron plantaciones de árboles.
1: Bueno, entre otras informaciones en lo que tiene que ver con el ámbito departamental, pero ya también proyectados a lo que es la agenda del intendente Rodríguez y la comitiva en Europa, el intendente destacó el aprendizaje de Portugal en materia de ambientes, residuos y turismo para poderlo aplicar en Colonia.
0: Otra vez el cuento de la embarazada, entregó más de 300.000 pesos para salvar a su marido.
1: Este es un país que tiene problemas de competitividad, aseguró Orsi, destacó el envío de proyecto para reducir costos.
0: Hallaron muerto un hombre tras un incendio que destruyó una vivienda en Rivera.
1: Murió un niño en edad escolar por presunto caso de meningitis. ANEP trabaja con la comunidad educativa del menor.
0: Noticias de panorama internacional. Mientras tanto, les contamos a esta hora lo que tiene que ver con Irán, que dijo que los ataques de Estados Unidos dejan sin efecto el alto el fuego y ratificó el cierre total del estrecho Hormuz.
1: Perú, histórica definición electoral en ese país. Keiko Fujimori por estas horas supera en votos a Roberto Sánchez.
0: En otras noticias de panorama internacional, a esta hora les contamos, dentro de lo que tiene que ver justamente con la visita del Papa León XIV a España, el pontífice vuela a Canarias para iniciar la tercera y última etapa de su viaje.
1: Bolivia anuncia una investigación conjunta con Chile por más de 100 toneladas de droga impregnada en madera.
0: El General y San Carlos vuelven a ser los finalistas de la Liga de Fútbol de Colonia. Eliminaron el día de ayer a Juventud y Wanderers respectivamente. Hoy arranca la Copa del Mundo, ceremonia inaugural en el Estadio Azteca y luego el partido entre el local México y Sudáfrica.
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1: Bueno, 8 de la mañana, 9 minutos, temperatura hasta ahora 10 grados 8 décimas en nuestra ciudad, humedad elevada un 95%, la visibilidad reducida a 9 kilómetros, 1018.5 hectopascales la presión y viento del noroeste a 6 kilómetros en la hora. Algo nuboso el cielo y se espera que disminuya la nubosidad en la tarde-noche con presencia de nieblas y neblinas, la máxima para hoy 17 grados. 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
4: Bien, continuamos adelante, tal cual lo decíamos días atrás, en el marco del Día Mundial del Medio Ambiente, se realizó una plantación de árboles en el municipio de Tarariras, también aquí concretamente en la Rambla de Colonia, por parte de la Dirección de Paseos Públicos, pero focalizado entonces en lo que representó en aquel municipio, vamos a escuchar la palabra de la alcaldesa Maricel Saporiti y del alcalde interino Napoleón Gardiol.
5: Una forma de acercarnos también a la comunidad, a los chiquilines, es esta jornada que hicimos en el Centro Somos Iguales, plantamos árboles, también plantamos en la huerta comunitaria, plantamos con los chicos de la UTU, Y bueno, y ahora con el liceo, también estamos plantando acá en Avenida Cincuentenario, y ahora nos vamos a la pista de atletismo a plantar con el hogar de ancianos. La verdad que una jornada muy linda, la verdad que queremos esto justamente, ser una ciudad que cuide el medio ambiente, que tenga prácticas que sean justamente enfocadas hacia ese sentido. En este momento plantamos como 30 árboles, plantamos en total. Un mensaje a la población y compartida, porque es un mensaje compartido, porque al involucrar a las distintas instituciones, nosotros los hacemos partícipe, ellos son el futuro, para ellos son estos árboles, no nos vamos a ver tan grandes nosotros tal vez, pero bueno, es un mensaje para el futuro, ser responsables hoy con el medio ambiente para que en el futuro
3: podamos disfrutar. Tenemos a la alcaldesa que es muy activa,
5: de nuestra tierra,
3: trabajando fuerte, haciendo participar a los vecinos en la plantación de árboles. Entonces vinimos con muchísimo gusto ante la invitación de ella, y entonces estuvimos haciendo las plantaciones con un grupo de muchachos del liceo, que estaban muy entusiasmados, después con el grupo Somos Iguales, y ahora vinimos hasta acá, hasta el hogar de ancianos, que también están con muchísimas ganas de participar. Así que yo creo que esto es un mérito muy importante de la alcaldesa, de lograr que toda la comunidad se sienta parte, ¿no? Y que participen, y que nos ayuden también a cuidar los arbolitos. Porque no solo es cuestión de podarlos, de plantarlos, también hay que cuidarlos para que crezcan. Y en eso yo creo que si la gente participa, nos van a ayudar. Y además los estamos cuidando, porque en algunos lugares estamos llevando adelante podas muy importantes. Así que la intendencia siempre está al lado de estas cosas. A veces son más visualizables, como en este caso, a veces no tanto, pero toda la dirección de espacios públicos, la dirección de los paseos, la verdad que siempre están trabajando en este tema, tratando de que la ciudad sea más amigable, más linda, no solo para los que vienen de afuera, sino también para los.
6: La inscripción al programa Uruguay Impulsa volvió a exponer una situación social compleja en el departamento de Colonia, según ha indicado Patricia Gaona, encargada departamental del programa y directora de limpieza de la intendencia. Se habían registrado hasta el pasado lunes 3.300 personas interesadas en acceder a una oportunidad laboral temporal frente a un cupo departamental de 195 puestos. A la prensa indicó Gaona que el interés por participar refleja la falta de trabajo en distintas localidades, advirtiendo que la demanda supera ampliamente las posibilidades reales del programa. Sí, se nota la falta de trabajo. Hasta el lunes teníamos 3.300 personas inscriptas en todo el departamento de Colonia. Esas fueron sus declaraciones con respecto al interés demostrado por parte de la población. Ahora, con respecto a cómo se distribuyen esas inscripciones en las principales localidades, indicó que en Colonia habían 885 personas inscriptas y en Carmelo 880. Después, más de 400 en Juan Lacase, algo más de 200 en Nueva Palmira, 137 en Tarariras y 131 en otras localidades, que son datos que se tenían actualizados hasta el pasado lunes. Colonia y Carmelo aparecen con números muy cercanos e indicó que siempre pasa algo parecido con respecto a esta situación. Son las ciudades donde más se inscribe gente. A veces Colonia queda apenas por encima de Carmelo o Carmelo por encima de Colonia. Y en este caso había solo 5 personas de diferencia hasta ese momento. Con respecto a los inscriptos, 3.300 incluye tanto las inscripciones presenciales como realizadas por la web. Frente a esta interrogante, indicó que sí, que incluye todo, que las inscripciones realizadas en los municipios y también las hechas a través de la página hacen un total de 3.300. El destino lo definirá cada municipio según las necesidades. Podrán ser tareas de limpieza, apoyo en la Casa de la Cultura, trabajos en el corralón u otras áreas, quedarán a disposición de lo que cada municipio necesite en torno al trabajo que estarán desempeñando las personas seleccionadas. ¿Qué tipo de tareas van a realizar? Bueno, serán tareas de obreros. Hay que tener en cuenta que no tiene una preparación previa. Por eso se busca que sean actividades que no impliquen riesgo. Con respecto a la supervisión, si es que van a contar con la misma, indicó que sí, que siempre trabajan a cargo de un capataz del municipio. Dependiendo de la cantidad de personas, puede haber más de un capataz asignado. 880 personas inscriptas en Carmelo. ¿Y cuántos cupos podrían corresponderle a dicha ciudad? Frente a esta interrogante, y dijo que no está definido todavía, porque después se hace una distribución porcentual según la cantidad de inscriptos en cada municipio. El año anterior a Carmelo le tocaron alrededor de 50 personas y a Colonia 52. Podría estar también en este 2026 dentro de esa misma proporción. El departamento, el cupo total, contará con 195 cupos. Y está lejísimo de la realidad, indicó Gaona. Son 195 cupos para más de 3.000 personas inscriptas. Además, ahora el sistema es mensual y eso hace que menos personas puedan acceder. Antes, cuando era quincenal, entraba más gente porque se dividía el cupo. Trabajaban 15 días unos y 15 días otros. Si se considera el sistema anterior mejor en torno a este 2026, bueno, Gaona dijo que sí, que al trabajar 15 días la persona podía cobrar por ese periodo y a la vez tener la posibilidad de hacer alguna otra changa u otra actividad. Ahora trabajan 4 meses, pero con un ingreso que con descuentos no llega a 17.000 pesos. Ayuda, pero no soluciona la realidad económica de fondo, según indicó.
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4: Otra vez el cuento de la embarazada. Entregó más de 300.000 pesos para salvar a su marido. Ocurrió en el departamento de Colonia. La víctima recibió una llamada de un falso funcionario de la fiscalía. Las estafas mediante llamadas telefónicas se han puesto de moda en los últimos tiempos y algunos de los trucos usados por los embaucadores demuestran ser eficaces, a pesar de que las noticias justamente lo describen casi a diario. Una de las estafas más frecuentes en los últimos tiempos es el cuento del abogado. En estos casos, la víctima es contactada por una persona que se hace pasar por un familiar o un allegado a ella y narra una historia terrible. El ejemplo clásico consiste en decir que la persona atropelló a una embarazada y que ésta murió o perdió el bebé. En ese momento, y ante el nerviosismo de la víctima, se le pide dinero para arreglar el problema antes de que alcance la órbita de la fiscalía y el involucrado vaya a prisión. Una vez que logran que la víctima muerda el anzuelo, le exigen que no corte la comunicación en ningún momento, ya que de hacerlo el trato se acaba de inmediato. En ese contexto de angustia, la víctima sigue las instrucciones del estafador y entrega el dinero a un cómplice que se presenta en su casa o en algún lugar que se le indique. Precisamente ese fue el libreto al que se apegaron unos delincuentes que en las últimas horas despojaron de una fuerte suma a una mujer en la localidad coloniense de Fluencio Sánchez. La víctima, identificada con las iniciales VP, entregó a los estafadores un total de 320.000 pesos. Según consta en la denuncia recogida por el medio local Fluencio Sánchez Noticias, la víctima recibió una llamada telefónica de un hombre que se identificó como funcionario de la fiscalía. Durante la comunicación, el estafador le aseguró que su esposo había protagonizado un siniestro de tránsito en el que una mujer embarazada había resultado herida. A partir de ese relato, los delincuentes le hicieron creer que la situación judicial era de extrema gravedad y que debía entregar dinero y objetos de valor para evitar que su pareja fuera enviada a prisión. Bajo esa presión, la mujer entregó joyas y efectivo a un desconocido que pasó a retirarlo cerca de su domicilio. Sin embargo, la maniobra no terminó allí. Posteriormente continuó recibiendo llamadas en las que le exigían nuevas sumas de dinero. De acuerdo con la denuncia, la víctima llegó a solicitar préstamos y a realizar varias transferencias bancarias. El monto transferido ronda los 310.000 pesos, cifra a la que se suma el valor de las joyas entregadas, por lo que el perjuicio total supera los 320.000 pesos. La policía trabaja ahora en el esclarecimiento del caso y realizó relevamientos de cámaras de videovigilancia de la zona. Según informaron fuentes del caso, ya se detectaron movimientos que resultan compatibles con el relato aportado por la denunciante. Las actuaciones continúan con el objetivo de identificar a los responsables de la maniobra y determinar todos los detalles de la estafa.
6: El presidente Yamandú Orsi destacó en el día de ayer el envío del proyecto de ley del Poder Ejecutivo al Parlamento sobre la competitividad y la reducción del costo de vida en nuestro país. El mandatario fue consultado por José Pedro Varela Lavalleja por el reclamo de los productores arroceros por el precio del gasoil. En primer término, Orsi dijo que hubo una buena noticia con la colocación del 63% de la cuota anual de arroz en el marco del acuerdo de libre comercio entre el Mercosur y la Unión Europea. Además, recordó las negociaciones con Panamá el año pasado para que ese país no reduzca el nivel de compras a Uruguay. hubo una buena noticia. Yo creo que todos debemos celebrar, que es la celebración del trabajo. Así fueron las palabras del presidente europeo. Además, recordó las negociaciones con Panamá el año pasado para que ese país no reduzca el nivel de compras a Uruguay. Hubo una buena noticia. Yo creo que todos debemos celebrar, que es la celebración.

0: De más recursos en la rendición de cuentas que el Poder Ejecutivo deberá enviar al Parlamento hasta el 30 de junio. El mandatario recordó su época de militancia en el Sindicato de la Educación y el histórico reclamo del 6+1% del PIB para Educación, Ciencia y Desarrollo. Orsi aseguró que el reclamo es lógico. A su vez, el presidente participó en la inauguración de la iluminación de una cancha de fútbol infantil en dicha localidad, en José Pedro Varela, La Valleja, y destacó la cantidad de niños, adolescentes y familias que moviliza el deporte. 70.000 niños, niñas y adolescentes en todo el país. Todos los fines de semana en los partidos, durante la semana en las prácticas, Orsi indicó que el fútbol infantil implica la movilización de más personas alrededor del deporte. Recordó que a partir de la experiencia de Canelones, donde hay más de 70 clubes de fútbol infantil, se planteó replicarla en todo el país con el apoyo de UTE y la Secretaría Nacional del Deporte. La inversión estimada es de unos $15.000 por cancha iluminada. El mandatario valoró el impacto social de iluminar las canchas de fútbol infantil para convertirlas en lugares seguros para el deporte y para la reunión de las personas.
1: Internacionales.
2: Irán dijo que los ataques de Estados Unidos dejan sin efecto el alto el fuego y ratificó el cierre total del estrecho de Hormuz. Teherán atribuyó a Washington la responsabilidad de la nueva ofensiva y ordenó bloquear por completo la ruta marítima mientras se mantenga el nivel actual de confrontación. El régimen de Irán acusó este jueves a Estados Unidos de una nueva violación flagrante del alto el fuego con su agresión generalizada contra el país asiático y subrayó que estas acciones de Washington dejan prácticamente inútil el acuerdo alcanzado el 8 de abril para cesar el fuego tras el conflicto abierto el 28 de febrero por la ofensiva de Estados Unidos e Israel contra el país asiático, al tiempo que confirmaba el cierre del estrecho de Hormuz. El Ministerio de Relaciones Exteriores de Irán advirtió que los ataques ilegales y criminales de Estados Unidos constituyen una grave violación de la Carta de Naciones Unidas y el derecho internacional y que la responsabilidad por las peligrosas consecuencias de estas acciones recae totalmente sobre la élite gobernante estadounidense. El comunicado oficial insistió en que la agresión generalizada de Washington ha dejado casi inservible el acuerdo del alto fuego alcanzado en abril, justamente tras la escalada militar en la región. Según el texto, la utilización continuada de territorio e instalaciones de algunos países de la región por parte del ejército terrorista estadounidense para preparar y ejecutar operaciones contra Irán coloca a esos países del lado del agresor. La Cancillería iraní remarcó la obligación legal y moral de los estados regionales de evitar que sus recursos sean empleados para ataques contra la República Islámica. La autoridad del estrecho del Golfo Pérsico confirmó este jueves que el tránsito por el estrecho Hormuz queda completamente cerrado hasta nuevo aviso, horas después de que la Guardia Revolucionaria advirtió que cualquier barco que intente navegar por la zona será considerado un objetivo. La medida responde, según la entidad, a las tensiones originadas por la agresión de las fuerzas estadounidenses y al anuncio previo de las Fuerzas Armadas iraníes. El comunicado en ex indica que el cierre del estrecho Hormuz será mantenido mientras persista el actual nivel de confrontación. Irán mantenía desde el inicio de la guerra con Estados Unidos e Israel, el 28 de febrero, un bloqueo parcial, permitiendo el paso diario de unos 20 buques. Tras los más recientes ataques de Estados Unidos, los guardianes de la revolución ya habían advertido el miércoles sobre la clausura total de la vía marítima. El gobierno iraní justificó su respuesta militar en el derecho inherente a la legítima defensa, luego de que la Guardia Revolucionaria reivindicara ataques contra bases estadounidenses en Bahrein, Kuwait y Jordania. Estados Unidos no ha informado por el momento sobre víctimas o daños en esas instalaciones. El comunicado oficial reiteró la responsabilidad compartida de los miembros de la ONU para oponerse a lo que calificó como violación flagrante de los principios de la Carta de Naciones Unidas, tanto por parte de Estados Unidos como del régimen sionista. Teherán advirtió que el silencio y la inacción ante estas acciones empujarán al mundo aún más hacia el caos y la miseria. El texto concluye señalando que la emisión de comunicados no constituye una reacción responsable frente a la naturaleza agresiva de las acciones estadounidenses y que ello solo alentará a los agresores a continuar con sus operaciones. Las autoridades iraníes subrayaron que continuarán adoptando las medidas que consideren necesarias para neutralizar la fuente de los ataques y proteger su territorio.
0: El conteo oficial de la Oficina Nacional de Procesos Electorales, ONPE, en Perú, es el único mecanismo con validez jurídica para determinar el candidato con más votos válidos en lo que ha sido la segunda vuelta presidencial en ese país. El proceso comienza en cada una de las 90.223 mesas habilitadas en el dicho país, una vez cerradas las urnas. Y con respecto a lo que sucede en la jornada.

0: jornada de hoy a las 5 de la mañana. Con las actas contabilizadas estamos hablando del 98.208%. Keiko Fujimori cuenta con 9.032.615 votos, lo que está representando el 50.002% del total, mientras que Roberto Sánchez acumula 9.032.000 votos, alcanza el 49.998%. Cabeza a cabeza, la diferencia entre ambos candidatos es mínima, lo que mantiene el resultado electoral en un margen muy ajustado, y la OMP no ha actualizado recientemente sus datos, por ende, por lo que la expectativa por el desenlace definitivo continúa, aunque ya vaticinaron que no habrá una tercera vuelta. 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
8: Comenzamos hablando ahora de lo que tiene que ver con la Liga de Fútbol de Colonia, ya que anoche conoció a sus finalistas de la Divisional A del torneo Apertura y por tercera vez consecutiva van a jugar la final el General y San Carlos. El equipo de la Banda Roja empató 1-1 en cancha Artesano contra Juventud. Lautaro Aguilar para el equipo del Topo Vidal, Dienzo Zaffari para el de Horacio Cabrera. 1-1 igualaron entonces y el general pasó a la final porque tenía ventaja deportiva. San Carlos no necesitó la ventaja deportiva, goleó 4-1 a Wanderers con los goles anotados por Roque Pérez en dos oportunidades, Lucas Gemonat y Federico Cocolo para el equipo de la Curva del Real. El Terito Juan Manuel Menéndez, el tanto para Wanderers. De esta forma entonces volverán a verse las caras en la final del torneo de apertura, el general y San Carlos. Del fútbol de Colonia nos vamos ahora a Plaza para compartir la palabra del zaguero Diego Ruiz Díaz, quien fue titular el pasado viernes justamente en el empate frente a Huracán aquí en el Supici.
9: Bien amigos, volvemos al Supici. Acaban de empatar por la quinta fecha de la fase regular de segunda división Plaza Colonia y Huracán de Paso de Arena 0-0. Estamos con Diego Ruiz Díaz, quien hoy fue titular en la saga Pata Blanca. Bueno Diego, balance de este partido, este punto, imagino que obviamente quedaron con el saborcito de no poder conseguir los tres, ¿no?
10: Sí, tal cual, como decís, creo que el sabor amargo porque veníamos a buscar los tres puntos, veníamos un partido de perder, pero también al venir de un partido de perder también es muy importante haber sumado, no haber perdido y también mantener el arco en cero, ¿no?
9: Yo creo que Huracán no tuvo prácticamente chances a lo largo del partido. Plaza tuvo alguna en el primer tiempo que no pudo aprovechar. Después pareció que el equipo visitante se conformó con la igualdad, ¿no?
10: Sí, tal cual. Como decís, creo que fue un partido muy entreverado. Como vos decís, hubo pocas chances. Nosotros tuvimos bastante llegada ahí en el primer tiempo. Pero bueno, por desgracia no pudimos encontrar ese gol que nos dejara tranquilo, ¿no?
9: Bueno, hoy te tocó ser titular, ya venías ganando minutos en el equipo. Imagino que es un gran aliciente, una gran motivación, porque el equipo estaba sólido en defensa, pero obviamente ustedes tenían que estar pronto porque podía pasar y darse la chance en cualquier momento, ¿no?
10: Sí, tal cual. Acá en este grupo siempre se dijo que se va a precisar de todo. El campeonato es largo, es duro y siempre hay que estar ahí a la orden. Y también agradecer a mis compañeros que me dan la confianza todos los días, en el día a día, en cada semana y en los partidos, creo que queda demostrado también.
9: ¿Y el técnico que te pidió? ¿Qué te dijo en particular para este partido?
10: No, firme ahí con el 9, que juegue lo menos posible. Y creo que con Viduca lo hicimos bastante bien y por suerte pudimos mantener ese arco en cero.
9: Yo viene en viaje largo, jugar en Paysandú el próximo domingo. Un equipo que se armó para cosas más importantes. No les han salido las cosas, pero evidentemente tiene un buen plantel también, ¿no?
10: Sí, tal cual. Creo yo que todos los rivales acá son duros. Cada rival te va a pelear hasta el final. Pero vamos a tratar de traernos los tres puntos allá, que es lo que vamos a buscar nosotros. Entonces, con el grupo bien unido, creo yo que lo vamos a poder lograr.
9: Bueno, felicitaciones por el buen trabajo. ¿A quién va dedicado, si se quiere, la titularidad hoy en primera?
10: A mi familia, que más que nada, que siempre estuvo, mi madre, mi hermano, y a mi novia también, déjame mandarle un saludo.
9: Bueno, vamos arriba a disfrutar este momento.
10: Vamos arriba, muchas gracias a vos.
9: Bien, Diego Ruiz Díaz.
8: Bien, y hablamos ahora de la Copa del Mundo porque hoy será la ceremonia inaugural en Estadio Azteca. Habrá también una en Estados Unidos y otra en Canadá. Pero justamente el primer partido será por el Grupo A a las 4 de la tarde. En ese escenario se enfrentan México y Sudáfrica, al tiempo que a las 11 de la noche en Guadalajara van a estar jugando Corea del Sur y República Checa. Recordemos que Uruguay debuta el próximo lunes a las 7 de la tarde en el Hard Rock Stadium de Miami contra Arabia Saudita.
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5: Bueno, vamos a compartir el resultado del sorteo de la quiniela nocturna. Miércoles 10 de junio, a la cabeza el 901-901. Segundo el décimo, 454. 763, 235. 210, 598, 458. 695, 181 y 357. Décimo primero, el vigésimo, 810, 152, 478, 687, 034, 697, 733, 270, 125 y 566. Reiteramos, 901, 901 a la cabeza. Los números que resultaron para la tómbola, 1, 10, 12, 25, 33, 34, 35, 52, 54, 57, 58, 63, 66,
11: 70 78 81 87 95 97 y 98. Ayer también se realizó un nuevo sorteo del 5 de oro. Números favorecidos 4, 7, 19, 20, 22. Bolilla extra el 45. El pozo de oro quedó... Perdón, tuvo un acierto el pozo de oro, mientras que el de plata sí quedó vacante. Bueno, con respecto al 5 de oro revancha, los números ganadores 4, 17, 34, 40 y 41 y quedó vacante. Bueno, el próximo sorteo será el 14 de junio. El pozo de oro ha quedado en 8.200.000 pesos uruguayos, mientras que el revancha 21.800.000 pesos uruguayos.
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8: Colonia y Lisboa avanzan en cooperación sobre urbanismo y desarrollo territorial. El encuentro coloca el urbanismo como una política estratégica para el desarrollo territorial. Para el departamento de Colonia, el intercambio con Lisboa puede aportar insumos sobre planificación, vivienda, gestión patrimonial, movilidad y uso del suelo en un territorio integrado por ciudades y localidades con características diferentes. En el marco de sus actividades oficiales en Portugal, la delegación del gobierno departamental de Colonia fue recibida este martes en la Cámara Municipal de Lisboa por el vereador concejal Vasco Moreira Rato, responsable del área de urbanismo y hábitat. Durante la reunión, representantes de ambas administraciones intercambiaron información sobre planificación urbana, desarrollo territorial y los desafíos que enfrentan sus respectivas comunidades. Las autoridades de Lisboa presentaron los principales temas vinculados al urbanismo y la vivienda en la capital portuguesa, así como las líneas de trabajo que desarrolla el gobierno local en esas áreas. Por parte del gobierno departamental de Colonia, la instancia permitió conocer experiencias aplicadas en una ciudad con trayectoria en planificación urbana, gestión patrimonial, vivienda y desarrollo territorial. Como resultado del encuentro, se acordó avanzar en una instancia de cooperación entre ambas administraciones. El objetivo será elaborar una hoja de ruta de trabajo conjunto orientada al intercambio de conocimientos, experiencias y buenas prácticas en urbanismo y desarrollo urbano. El acuerdo buscará generar ámbitos técnicos de colaboración que puedan aportar insumos para la planificación territorial y urbana en el departamento de Colonia, de acuerdo con las características de sus ciudades y localidades. La actividad formó parte de la agenda desarrollada por la delegación del gobierno departamental de Colonia durante su visita a Portugal.
11: Bueno, y relacionado con lo que va dejando en materia de intercambios, en el tema servicios, según dijo el intendente justamente de Colonia, Rodríguez, indicó que una de las cosas que creo que puede ser aplicable es la recolección de residuos. En obras es más complicado porque hay lugares que ya están mucho más adelantados que nosotros, pero en materia de recolección de residuos y en materia ambiental hay cosas que de a poco podemos ir implementando. A su vez, señaló que uno de los aspectos observados fue la separación de residuos desde el origen. No hay ningún lugar aquí que no tenga recolección clasificada. Contenedores separados, diferentes colores, cada uno para determinado tipo de material. Creo que en eso hay cosas que con el tiempo podemos empezar a aplicar. Con respecto a la concientización por parte de la población y que necesariamente deberá de tener un proceso, dijo que sin ninguna duda el tema ambiental es central. En Bilbao, por ejemplo, nos contaban que no hace tantos años tenían un problema serio con el aire por las fábricas y las emisiones. Incluso nos decían que cuando llovía, la lluvia era ácida y manchaban los capós de los autos por el sulfuro que había en el ambiente. El intendente a su vez afirmó que esa ciudad logró avanzar hacia otro modelo ambiental. En poco tiempo empezaron a concientizarse y hoy es una ciudad limpia, verde, con árboles plantados. Del tema ambiental llevamos mucho material, ahora en PDF para empezar a sintetizarlo y trabajar no solo desde la Dirección de Higiene, sino también con los centros de estudio. Hay cosas que no llevan un gran esfuerzo ni tantos años y que podemos empezar a implementar. También habló de turismo, trabajo y cooperación con respecto a lo que se vive en Guimarães. Hay mucha inversión. Una ciudad de 150.000 y 160.000 habitantes tienen unas 2.000 camas de hotel y están tratando de atraer más turismo para generar más puestos de trabajo. Rodríguez sostuvo que Colonia también debe profundizar su estrategia turística, no solo en la capital departamental, sino en todo el territorio. Nosotros ya estamos trabajando en eso, estamos conversando con las dos empresas navieras para que las promociones que hoy se hacen para que la gente llegue a Colonia del Sacramento, se desplieguen por todo el departamento. Ya estuvimos en contacto con operadores de la zona oeste, con gente de Carmelo. Cuando regrese, vamos a reunirnos con operadores de la zona este. El intendente, a su vez, consideró que esa estrategia puede contribuir a ampliar oportunidades laborales. Somos un departamento de servicios. Tenemos que ayudar al privado para que venga, invierta y genere trabajo. También estamos impulsando junto al diputado Colmán la posibilidad de revitalizar la línea Carmelo Tigre, que es un viejo anhelo de los carmelitanos y de toda la zona oeste. En definitiva, la cifra de Uruguay Impulsa muestra también la falta de trabajo y en torno a este tema se pronunció, indicando que es la verdadera medida de la falta de trabajo que hay. Estamos con un 9.3% de problemas de desempleo, una cifra que no era habitual en Colonia, también por lo ocurrido con algunas empresas grandes. Tenemos que pensar mucho en el privado, ayudar a que venga, invierta y que eso se refleje en trabajo. 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

0: Hallaron muerto un hombre tras un incendio que destruyó una vivienda en Rivera. La casa, construida con madera y chapas, sufrió pérdidas totales y las causas del siniestro son investigadas. Un hombre falleció este miércoles tras un incendio que consumió por completo una vivienda ubicada en el barrio Pueblo Nuevo de Rivera. De acuerdo con la información difundida por la Dirección Nacional de Bomberos, el hecho ocurrió sobre la hora 13 en una casa situada al fondo de un predio de la calle Líbano. Cuando los efectivos llegaron al lugar, el fuego se encontraba generalizado y había afectado toda la estructura construida con paredes de madera y techo liviano de chapas de zinc. Los bomberos trabajaron sobre el foco principal y lograron controlar la situación para evitar que las llamas se extendieran a construcciones cercanas, tarea que llevó unos 10 minutos. Una vez finalizada esa etapa, el personal ingresó a la vivienda para realizar la inspección correspondiente. En ese momento fue encontrado el cuerpo sin vida de un hombre mayor de edad que presentaba severas afectaciones producto de la acción del fuego. Como consecuencia del incendio, la vivienda sufrió pérdidas totales y quedó completamente destruida. Las actuaciones para determinar cómo se originó el siniestro quedaron a cargo de bomberos, con apoyo efectivo de la sección novena y de policía científica.
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0: La visita del Papa a España, justamente León XIV reconoce a Cristo en quienes desembarcan marcados por el miedo, el hambre y la violencia. Histórico viaje del pontífice a Canarias, islas que nunca había pisado antes un papa, lo ha hecho para poner el foco sobre los migrantes. La quinta jornada del Papa León XIV en España, segunda en Barcelona, tuvo una fuerte carga simbólica y social. La agenda arrancó en la prisión de Brians 1, donde el pontífice se reunió con 80 internos. Desde allí viajó al monasterio de Montserrat, donde rezó el rosario junto a la comunidad benedictina y entonó el Virolai ante más de 8.000 fieles. Por la tarde, en la iglesia de Sant Agustí de Raval, se encontró con unas 400 personas vinculadas a entidades de asistencia social. La jornada culminó con una misa solemne en la Sagrada Familia, seguida de la bendición de la Torre de Jesucristo. Hoy, el pontífice abandona Barcelona para trasladarse a las Islas Canarias, en las que será la primera visita papal al archipiélago. Tras su llegada a la base aérea de Grando, en Gran Canaria, León XIV se desplazará al muelle de Arguineguín para un encuentro con migrantes y organizaciones de acogida, en un gesto que sitúa la crisis migratoria en el centro de su agenda. Más tarde visitará la Catedral de Santa Ana, en Las Palmas, donde se reunirá con obispos, sacerdotes y agentes de pastoral. La jornada cerrará con una misa multitudinaria justamente en el estadio, precisamente de Gran Canaria.
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0: El dólar de Estados Unidos está a 39,40 para la compra, 41,80 para la venta, el euro 44,41 y 49,67. Peso argentino 0,020 y 0,20. Real brasileño 7,05 la compra, 8,75 la venta.

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1: 11 grados la temperatura en Colonia, cielo cubierto en la capital departamental, 94% de la humedad relativa. Les contamos cómo continúa el tiempo para las próximas horas. Hoy cielo parcialmente cubierto, mínima 10, máxima 17. Para el día viernes, cielo parcialmente cubierto, mínima 9, máxima 17. Y para el sábado, lluvia con intervalo de sol, ventoso, mínima 8, máxima 16 grados.

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Bien amigos, arrancamos una nueva edición de Radioterapia por el aire de 91.9 Amanecer FM. En la mañana de este jueves, 11 de junio, vamos a ir como siempre hasta el mediodía para estar acompañándolos con todos los temas de actualidad, con todo lo que pasa en Colonia, en Uruguay y en el resto del planeta. Les contamos de qué viene la mañana, de qué vamos a estar hablando justamente en esta jornada. Hay mucho para compartir, para repasar junto a ustedes. Por ejemplo, vamos a estar hablando de lo que tiene que ver con el comienzo mundial, nada más y nada menos, en la tarde de hoy, a las 4, justamente en el Estadio Azteca de México, juega el equipo local contra Sudáfrica. Previo será la ceremonia inaugural con la actuación de Shakira y de muchos artistas mexicanos. La actividad mundial seguirá esta noche con el duelo en Guadalajara entre República Checa y Corea del Sur. También mañana debuta Canadá, justamente contra Bosnia, con ceremonia inaugural en Montreal. Y también en Los Ángeles debuta Estados Unidos con Paraguay. También habrá otra ceremonia inaugural para este mundial que por primera vez se juega en tres países diferentes. Vamos a estar hablando de Uruguay, obviamente, que debuta el lunes. La Celeste va contra Arabia Saudí a las 7 de la tarde en el Hard Rock Stadium de Miami. Vamos a estar repasando también lo que tiene que ver con el deporte local. Vamos a charlar con Agustín Docanto, entrenador de las inferiores del Christians. Y obviamente que debuta el lunes, la Celeste va contra Arabia Saudí a las 7 de la tarde en el Hard Rock Stadium de Miami. Vamos a estar repasando también lo que tiene que ver con...

0: Junto al alcalde Antonio Dávila, repasaremos novedades vinculadas a la cultura y a los espectáculos, actividades artísticas que se vienen para este fin de semana. Habrá cine, habrá música, con la actuación de Espirales en el Centro Cultural Bastión del Carmen. En fin, todo eso, más las novedades del este del departamento, con el informe Rosario FM y los principales títulos a nivel nacional e internacional aquí en la mañana de la 91.9. Ahora les recordamos las vías de comunicación de la radio, cómo pueden contactarse con nosotros. 452-250-39 es el teléfono, 452-250-39. El mail amanecer919@dinet.com.uy o amanecer919@gmail.com. Estamos en la línea Artigas 288 de la ciudad de Colonia del Sacramento, saliendo para todo el mundo por amanecerfm.com.uy o coloniatv.uy. Nos pueden seguir en nuestras redes sociales, Facebook, Instagram, YouTube o TikTok. Y también enviarnos un mensaje texto en WhatsApp al 099-525-228 o 091-520-919. Pausa, la primera. Ya venimos con más. Hasta el mediodía.
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39 minutos van de las 9 de la mañana, escuchamos a Jaime Ross. Y ahora hablamos de 25 años en el Instituto de Hotelería y Gastronomía de Colonia, acompañando la evolución de una de las principales actividades del departamento. El Instituto de Hotelería y Gastronomía de Colonia, dependiente de la Intendencia de Colonia, a través de su Dirección de Turismo, conmemora su 25º aniversario el próximo 12 de junio, es decir, mañana viernes, consolidando 25 años de compromiso con la formación de profesionales para los sectores turístico, hotelero y gastronómico. Fundado el 12 de junio del 2001, el Instituto de Hotelería y Gastronomía de Colonia, acompañado la evolución de una de las principales actividades del departamento, con una propuesta educativa basada en la práctica profesional, la excelencia académica y la formación en valores, la institución ha formado generaciones de egresados que hoy se destacan en hoteles, restaurantes, emprendimientos gastronómicos y empresas turísticas de Uruguay y el mundo. Este aniversario es una oportunidad para reconocer a docentes, estudiantes, funcionarios, egresados y familias, quienes con su esfuerzo y dedicación hicieron posible esta trayectoria. Es también la ocasión para reafirmar el compromiso del instituto con la innovación, la calidad educativa y el desarrollo sostenible del sector. Durante 2026 se desarrollarán actividades académicas y conmemorativas que celebrarán este hito y renovarán el vínculo de la comunidad. En ese marco, el Instituto de Hotelería expresa un especial reconocimiento al Gobierno Departamental de Colonia por el respaldo sostenido a lo largo de estos 25 años, clave para el fortalecimiento de sus proyectos, la mejora de su infraestructura y el crecimiento de toda su comunidad educativa. Al celebrar sus bodas de plata, el Instituto renueva su voluntad de seguir trabajando con compromiso y visión de futuro, contribuyendo al desarrollo de Colonia y de los sectores que impulsan su crecimiento.

Faltan 15 minutos para las 10 de la mañana. La temperatura en Colonia actualmente es 12 grados. 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

0: Pisamos las 10 de la mañana, seguimos adelante a la 91.9, nos metemos en la charla, en la entrevista, que tiene que ver con el deporte, puntualmente con el futsal y con el equipo de Colonia que nos representa a nivel nacional con el All Christians. Por eso vamos a charlar con uno de sus entrenadores, justamente en categorías formativas, también acompañando el cuerpo técnico de primera. Nos referimos a Agustín Docanto, a quien llamamos. Muy buenos días. Bienvenido, Agus, ¿cómo te va? Buenos días.
1: Buenos días, Juan. Muchas gracias.
0: Bueno, un gusto recibirte aquí en los estudios. Ya hace mucho tiempo ligado, Cristian, ¿no? Ligado al fútbol de salón. Uno te tenía más emparentado con el fútbol de cancha antes, pero creo que abrazaste el salonismo y concretamente el LOL. No te separaste más, ¿no?
1: Sí, fue un amor a primera vista. De tantos años que uno corrió atrás de la pelota a descubrir el futsal, realmente fue una de las cosas más emocionantes y mejores que me pasaron en la vida, sin duda.
0: ¿Qué fue lo que te cautivó? ¿Qué fue lo que te atrapó del futsal? ¿Qué te llevó también a abrazar tanto la casaca de Cristian?
1: Primero que nada, descubrir el deporte. Uh-huh. Porque fue una, ya te digo, fue un cambio radical de lo que había hecho toda mi vida, descubrir de cómo se maneja el deporte, claro. cómo se juega la técnica, la táctica.
0: Si uno lo asocia como que es fútbol, pero no tiene nada.
1: No
0: que
1: tiene
0: ver.
1: Nada.
0: Deporte, si se quiere, está más parecido al básquet que al fútbol de cancha.
1: Sin dudas, fue la primera experiencia, fue eso de descubrirlo, de lo que se trataba en realidad. Uh-huh. Y eso fue una pasión que creo que, si Dios quiere, va a durar muchísimo tiempo.
0: Bueno, pero igual, digo, viste que muchos jugadores de repente lo jugaron, lo disfrutaron, les entusiasmó el deporte, pero por ahí no les picó el bichito de pasar para el otro lado de la raya. Y a vos te dio por, bueno, justamente capacitarte, estudiar, empezar a entenderlo el deporte como para poder dirigirlo, ¿no?
1: Sí, sobre todo por el desafío que fue entenderle el deporte. Uh-huh. Para uno que lo único que hacía era correr atrás de la pelota.
0: Claro.
1: Literal, entender para poder enseñarlo, ahí fue el desafío más grande, que creo que fue el que más me atrapó. Poder decir, bueno, ¿lo puedo enseñar a esto? Y bueno, y obviamente empezar a capacitarse.
0: Claro, porque digo, requiere, y esto no va en desmedro del fútbol de cancha, todo lo contrario, pero digo, requiere sí un estudio muy pormenorizado de lo que es la táctica, ¿no? De lo que supone precisamente estar en muchos detalles, porque es un deporte que sabes que se resuelve o se define por instantes, por una distracción, por un relevo, una cortina, lo que sea, pero hay un montón de cosas que en el fútbol de salón quedan muy gráficas cuando le embocás y cuando le errás, ¿no?
1: Fue así. ni hablar que el deporte en sí ya es un deporte totalmente diferente al fútbol, ni hablar. Uh-huh. Lo que tiene de bonito, digamos, y atrapante es eso, que tenés que trabajar muchísimo. Más que nada en lo conceptual, porque nosotros compartimos mucho, nuestros jugadores comparten mucho el fútbol 11,
0: sí.
1: Y tenemos que sacarle un poquito el chip de lo que es un deporte y el otro, que si bien los dos son fútbol, hay una diferencia grande, y la táctica, ni hablar que hay que introducirla, y ahí está el desafío lindo.
0: Claro, porque aparte, digo, pensando en el jugador de cancha, como mencionabas, también le aporta mucho de lo que significa recepcionar un pase, los segundos que tiene para resolver, justamente, bueno, ni que hablar las dimensiones. Uno ve los brasileños, ¿no? Por ejemplo, que prácticamente, si bien ahora se ha equiparado un poco, durante mucho tiempo fueron la NBA del futsal.
1: Por supuesto.
0: Y los jugadores de cancha de Brasil, los fenómenos que hemos visto como Ronaldo, Romario, Ronaldinho, tienen muchos gestos técnicos, muchos conceptos del futsal, porque es el que practican, ¿no? De niños, ellos practican mucho más el futsal que lo que nosotros hacemos con el baby fútbol. Y evidentemente se nota, como decía, en los gestos técnicos, en las resoluciones, de que si un jugador jugó o no al fútbol de salón, ¿no?
1: Sí, se nota clarito la diferencia. Incluso nosotros, por suerte, con el proceso que estamos haciendo con el querido All, hemos notado jugadores que han progresado mucho, haciendo los dos deportes, por supuesto, pero se nota la diferencia de la toma de decisiones, por ejemplo, lo más rápido. Uh-huh. Se nota muchísimo los que vienen ya haciendo, claro, escuelita, que están en sub 17, sub 20, y después vos lo ves en el fútbol 11, y o sea, con la tranquilidad que empiezan a jugar, con la toma de decisiones que proponen, siempre hay un plus que obviamente lo va a favorecer.
0: Ya nos vamos a meter en los cuerpos técnicos que te toca integrar en esta temporada 2026, pero recién decías, y te salió el querido All, ¿no? Digo, más allá del amor por el deporte en sí, hoy Cristian tiene algo muy particular, ¿no? Esa denominada mística, lo que significa esa fraternidad que hay desde dirigentes, jugadores, cuerpos técnicos, los hinchas. Evidentemente hay una mancomunión muy especial en el Cristian, ¿no?
1: Sí, literalmente es la familia, ¿no? Uh-huh. Yo siempre hablo con los viejos de LOL, sí. Que son, obviamente son los referentes. Estamos hablando de viejo de LOL, desde Juan Martín, que fue uno de los que me arrimó, bueno, y todos los personajes que andan a la vuelta. Es lo primero que te enseña, es lo primero, sí, que se siente, es lo primero que te llega. Decís vos, mirá, acá estamos todos por lo mismo. Me imagino que en todos los clubes debe ser igual, pero yo que tuve la suerte de haber jugado en varios, por ejemplo, encontré cosas que realmente te llaman a estar 24/7, 365 días.
0: Compromiso, ¿no? Valores que realmente son, sí, muy difíciles de explicar con palabras. Y hablar. Agus, también, bueno, una relación muy especial con Beco, ¿no? Porque durante muchos años ustedes han transitado el mismo cuerpo técnico, 2026 no es la excepción también, así como decías que Juan Martín te arrimó, sin dudas de Maxi ha sido una persona muy especial para tu desarrollo, ¿no?
1: Y ni hablar que fue el primer compañero que tuve, claro, a la hora de dirigir, obviamente que con su experiencia de jugador de muchos años, capitán del equipo y todo lo demás, hicimos un dúo que la verdad que fue obviamente el promotor de que, por ejemplo, yo me incentivara a estudiar el deporte, claro, ¿no? A recibirme para prepararme para poder estar a la altura de las circunstancias.
0: Bueno, y como decíamos, en este año te toca integrar el plantel, el cuerpo técnico de primera con él, dirigir sub-20, sub-17 también, y a la vez tienen la academia.
1: La academia. Mm-hmm. Sí, una de las cosas que también intentamos desde nuestra parte, obviamente con toda la gente que trabaja en el OL, del nexo que nos faltaba entre la escuelita y los equipos de competencia. Y
0: claro, bueno, aclaremos que la escuelita es para los más chiquitos, pero después hay una franja etaria que de repente todavía no puede debutar en sub-17, ni que hablar sub-20, pero bueno, quedan casi en un limbo de qué hacemos con esos chicos que salieron de la escuelita y todavía no están jugando en sub-17, ¿no?
1: Exactamente, fue un proyecto que obviamente que trabajamos muchísimo tiempo con la comisión, que obviamente lo empezamos con el Beco hace ya 3 años. Que era lo que nos faltaba, que era lo que decíamos, 12 años y estaba un año jugando en sub-15, por ejemplo, claro. Y empezamos con el proyecto de la academia, que por suerte año a año viene funcionando mejor, ¿no?
0: Concretamente, vos lo decías, el entusiasmo, los chiquilines, lo que tiene que ver con la parte social, si se quiere, más allá de lo estrictamente futbolístico, pero también hay un avance considerable en aprender los conceptos del juego, ¿no? No es lo mismo para nosotros que en nuestra época veníamos de fútbol de cancha y nos juntábamos un fin de semana de repente a jugar al fútbol de salón, a estos chicos que ya salen seteados como jugadores de futsal, ¿no?
1: Y sí, sobre todo es la idea, ¿no? Que de poder captar y seguir creciendo en el deporte, que los chiquilines ya desde la escuelita ya vienen con una base y a partir de la academia ya empiezan a percibir lo que es el deporte en sí. Uh-huh. Ya estamos en el proceso de que los chiquilines ya cuando suban a los planteles de competencia ya sepan lo que es un táctico, ya sepan lo que es un esquema, ya sepan lo que es un modelo de juego, ya sepan cosas que nosotros venimos trabajando por suerte bastante bien sin tener la academia. Agarramos gurises de 13, 14 años para competir y ya en 1 o 2 años ya tienen el juego bastante avanzado. Uh-huh. Ahora lo podemos adelantar a eso, uh-huh, que es la idea de la academia, que los gurises ya suban de la academia, que por suerte ya, sin ir más lejos, desde el año pasado ya tenemos 3 que ya vienen claro, del proceso. Ya cosechamos, después de un buen tiempo, ya cosechamos jugadores que son del proceso.
0: Productos genuinos, digamos.
1: Exactamente. Del proceso. Desde la escuelita a los planteles de competencia.
0: Bueno, en la escuelita también vemos niñas, ¿no? Digo que antes no era tan frecuente, por suerte sí. Ha costado incluso los planteles de primera a nivel femenino poder tener continuidad, porque sabemos que no hay tantas chicas jugando, incluso venían de otro lugar, de otro departamento, y eso dificultaba un poquito, pero digo, evidentemente también las niñas ha pegado el futsal.
1: Sí, aparte tenemos una generación ahí que está y no está, porque quieren y no quieren, uh-huh, porque evidentemente trabajamos con esas edades, claro, que son edades que hay que terminar de convencerlos, sobre todo la chiquilina, ¿no? Pero sí, siempre están en la página ahí para poder digamos, intervenir en el deporte femenino, que sería fabuloso, ¿no?
0: Ni hablar.
1: Ni hablar con Chiquilina de la Casa.
0: Obviamente. Agustín, bueno, sin dudas es un año desafiante, si se quiere, para el Cristian, porque se tomó la determinación a nivel directiva de priorizar a los jugadores de futsal, aquellos jugadores que jueguen solamente fútbol de salón y no fútbol de cancha. Entonces, ahí, si se quiere, se renuncia a muchos jugadores de mucho talento, pero también se apuesta a eso, ¿no? A que el Cristian sea prioridad, y se sabe que no va a ser un año sencillo en cuanto a lo competitivo, pero sí de sentar las bases y de formar precisamente ese concepto de que el Cristian sea la prioridad, ¿no?
1: Sí, ni hablar que fue una decisión fuerte, ¿no? Porque uh-huh. evidentemente teníamos un legado del cual teníamos que jugar por la cantidad de jugadores, más claro. que nada, que siempre había. Pero bueno, es un desafío hermoso, obviamente. Mirá, ya has visto los planteles y son todos de la casa.
0: Sí.
1: Y son, estamos jugando con Chiquilini, que el año pasado jugaban en sub-20. Estamos jugando, o sea, el grueso del plantel de este año son todos gurises de la casa.
0: Hay un sentido de pertenencia muy importante.
1: Con dos, tres años de trabajo, es un presente hermoso y un futuro que, bueno, no tiene límites, y porque estamos convencidos de que es así, que hay que trabajar así, que hay que seguir formando jugadores de la casa. Como obviamente estuvimos hablando, es una decisión fuerte que se tomó, uh-huh. pero nosotros creemos, el club entero cree que fue lo más indicado. Y bueno, ni hablar que es un año, aparte es un año muy especial para nosotros,
0: muy especial,
1: que estamos todos con un tema movilizado,
0: ¿no?
1: de que nos propusimos algo, hace un tiempo venimos trabajando en eso, de justamente decir queremos ser el club de futsal que soñó el queridísimo Daniel. Y bueno, este año se tomó esa decisión y la afrontamos, y me parece que yo estoy convencido, nosotros estamos convencidos de que fue lo mejor.
0: Uh-huh.
1: El equipo está progresando,
0: sí.
1: obviamente que tenemos la falta de algún jugador que decís, bueno, estábamos con esos jugadores que siempre le dieron réditos al club.
0: Ni hablar.
1: Pero ni hablar que es un momento lindo para dar vuelta a página y decir, bueno, se puede hacer, y bueno, lo vamos a trabajar hasta a morir para que suceda.
0: Sí, aparte, inexorablemente el futuro, como decías, ilusiona. Uno ve la categoría sub-17 y realmente, más allá de los resultados, que le toca el primero y que obviamente se celebra eso, pensando en la cantidad de jugadores que se están formando ahí, porque hay valores realmente muy interesantes, ¿no?
1: Y bueno, ahí, por ejemplo, uno de los trabajos también que hemos realizado a nivel institucional, que fue tomar decisiones anteriores a la de este año, de hacer bases de sub-17 con chiquilines de 12, 13 años, perdiendo pasos de la categoría, es decir, íbamos a jugar con...
0: Dando ventaja,
1: porque íbamos a jugar, pero... Esto hace 3 años arrancó y hoy ya tenemos un equipo que ahora ya está compitiendo, y el año que viene son todos sub-20 y así sucesivamente.
0: Uh-huh.
1: O sea, arrancamos hace 3 años con este proyecto de esta sub-17, que recién 3 años después está dando el fruto que nosotros sabíamos que iba a dar, y va en el futsal. Porque vos vas a jugar con cuadro en Montevideo y tenés un vuelto y nos pasa la sub-20, ¿no?
0: Sí.
1: Te hubiese en sub-17 con 17 años.
0: Uh-huh.
1: Y nosotros tuvimos 2 años con Ulises de 14, 15. Sub-20 no pasa lo mismo, vamos a jugar contra 4 equipos que juegan con gurises de fútbol 11, que juegan en semiprofesional o profesional, y tienen 20 años, y nosotros tenemos 17, 18,
0: claro.
1: Entonces apostamos a eso un día y dijimos, bueno, vamos a darnos la chance de no estar todos los años jugando con jugadores que juegan un año el fútbol y se nos pasan.
0: Exacto.
1: Y que tengan 4 años y dentro de 5 estén en primera o lo que sea que dicte el proceso. Uh-huh. Pero creo que también es un proyecto que no lo inventamos nosotros, obviamente, ¿no?
0: Está claro. Ahora, Agustín, queda por ahí la espinita de lo que significa la Liga Uruguaya, ¿no? Porque lamentablemente hay menos equipos que antes, y eso creo que termina perjudicando la competencia, desprestigia un poco incluso la Liga. Realmente cuesta... en realidad la explicación uno supone que pasa casi siempre por la parte económica, ¿no? Incluso para los equipos del interior es muy difícil y muy costoso competir en la Liga. El hecho de que Peñarol haya dominado tantos años por ahí quitó también un poquito de incentivo para otros clubes, pues realmente parece imbatible el equipo aurinegro, que este año puede llegar a cambiar un poco, pero ¿por dónde crees que pasa el principal problema para que la Liga no se termine consolidar o no haya una buena cantidad de equipos representando al país?
1: Sin duda que pasa por los organizadores.
0: ¿Sí?
1: Por los organizadores, porque no tenés ventajas de ningún tipo.
0: Claro.
1: O sea, a nosotros, por ejemplo, a nosotros Old, no nos cuesta un...
0: Es muy caro
1: competir. Obviamente que le vamos a seguir dando hasta que todo el tiempo, pero está pasando que increíblemente equipos que siempre están alentando el campeonato, tipo Grupan, te presente un sub-20 y un sub-17 en
0: una primera.
1: Te pasa que va a jugar contra otro equipo que aparece nuevo y te presentan solo primera. Entonces creo que viene mal de abajo la cosa, ¿no? Uh-huh. Porque por lo menos tendría que haber 10 equipos con las tres categorías, porque si nosotros como equipo del interior movemos toda esa gente para poder participar en el campeonato, que sería facilísimo para el Cristian, si nada, juega con primera. Pero ¿qué hacemos con todo el proceso y toda la escuelita y todo lo que tenemos? Que no pasa ni por ahí, ¿no? Pasa por lo que nosotros como club, la identidad del club, necesita tener todo a full. Pero claro, después vienen esas asignaciones y dicen, no, vos podés jugar con primera, vos podés jugar con sub-20, sub-17, y claro, vos entrenás desde enero, arrancás con toda la ilusión, antes que se sepa todo lo que va a suceder, resulta que nosotros en las inferiores, con la cantidad de chiquilines que tenemos para repartir en minutos, porque también tenemos la consigna de que si estás tenés que jugar, porque tenés que saber lo que significa, jugás 6 partidos en una 5 partidos en una primera rueda.
0: Claro, sí.
1: ¿Me entendés? Entonces...
0: una relación entre lo que te preparaste y lo que terminaste.
1: Y después acá, nosotros que por ejemplo en inferiores sí lo compartimos el deporte, en fútbol 11 y futsal, y acá jugás miércoles y domingo. Uh-huh. Entonces después te paran el campeonato un mes y los gurises...
0: Sí, lógico.
1: Perdés un montón de trabajo por la mala gestión, uh-huh, del campeonato.
0: Hablando también de temas económicos, gran anhelo, gran sueño de Cristian tener el gimnasio propio, ¿no? Más allá de que hoy en día puede practicar y tiene su sede justamente allí detrás del shopping, evidentemente tener la cancha con las dimensiones y lo que representa sería sin dudas un gran salto de calidad. No es nada fácil, es muy costoso, pero el anhelo, el sueño siempre está, ¿no?
1: Sí, aparte ya lo tenemos. Hay un lindo proyecto, no vamos a adelantar nada todavía, pero tenemos un lindo proyecto, cancha con dimensiones para poder jugar, con sentido de pertenencia, uh-huh, que si bien lo hacemos con todas las ganas en el gimnasio, siempre va a ser un poquito más lindo jugar con nuestros colores, ni hablar.
0: Obviamente.
1: Pero es un lindo proyecto que viene avanzando, y capaz que el año que viene, si Dios quiere...
0: Ojalá se pueda empezar
1: podríamos empezar a defender nuestros colores en nuestra cancha.
0: Agustín, sueños, objetivos, digo, más allá de esto del gimnasio propio, con O'Christians, en lo personal.
1: Y en lo personal sigue creciendo con el club, como está creciendo. Aprendiendo, no tengo mayor objetivo de poder brindarle a nuestros jugadores todo el alma y la vida para que el club crezca. Nada ambicioso, pero sí que se pueda lograr.
0: Realista, ¿no?
1: Realista, paso a paso, claro. Paso a paso, estamos creciendo todo, uh-huh, ¿no? Porque evidentemente hay un antes y un después a partir de este año.
0: Sí, obvio.
1: Y las ganas de estar y de poder brindarse al máximo, tal y cual lo hacen los jugadores, como lo hacemos todos los que trabajamos para el club, son latentes. El sueño es seguir creciendo con el club, uh-huh, y hablar.
0: Agustín, muchas gracias por venir a conversar con nosotros y que así sea, a seguir creciendo.
1: Bueno, arriba. Muchísimas gracias, Juancito, un gusto.
0: Agustín Docanto, entrenador de O'Christians, charlaba aquí con nosotros. Pausa y ya venimos.
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no solo por sus integrantes, sino por el impulso que le da su alcalde. Así que vinimos a tener una reunión con la comisión del Museo del Inmigrante, donde ellos están con, primero, con la inquietud de fomentarlo, y segundo, con la necesidad de agrandar el espacio. Y justo surge al costado del museo una parte del mismo edificio original que estaría dispuesto para alquilar, y por lo tanto vinimos a hablar con la comisión, vinimos a hablar con el alcalde, que también va a tener que aportar lo de él, y con nuestro director de cultura, que también estuvo. Así que tenemos un informe favorable de la comisión de aportes, y yo creo que el precio es razonable, y por lo tanto yo creo que vamos a poder concretar ese alquiler. Y después, bueno, aprovechamos a recorrer las mejoras que estamos llevando adelante junto con el alcalde en Cordón Cuneta, pero además en el caso del barrio Peñarol. Acá hay una cosa que todo el mundo se resiste a hacer, que es el entubado, porque no se ve. Y acá el amigo Roberto ha generado un entubado en esa calle, que en dos o tres cuadras, que tenían problemas de evacuación de los líquidos pluviales, que no se ve, pero que va a tener un resultado espectacular, además de que Cordón Cuneta, luego vendrá el bitumen, así que es una buena cosa. Y acá vinimos a ver las letras corpóreas, que se habían caído hacia atrás por, bueno, por falta de relleno o alguna cosa, donde él nos comentaba que tenemos aquí, donde estamos, 750 metros cúbicos de balasto y relleno, que tenemos la posibilidad dentro de poco de venir a inaugurar la iluminación, de venir a inaugurar el césped sintético, de poner acá la bandera con 12 metros 70 de altura, una cantidad de cosas que nos tiene mal acostumbrados.

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0: Bendiciones. Bien, escuchamos a Camila Cabello y vamos a compartir ahora la palabra de Antonio Dávila, el alcalde de Ombúes de la Valle.
1: Nos sentimos siempre contentos cuando viene a nuestro pueblo y se acuerdan de nosotros. Y bueno, y estamos a la orden y bueno, tenemos muchas obras para enumerar porque se ha hecho cantidad de obras, la gente las sabe porque las largamos siempre por las redes. Y bueno, y ahora estamos aquí en las letras corporales, como estaba diciendo el señor Napoleón, que hicimos todo acá, una explanada, para que la gente pueda venir, porque antes no podían venir a sacarse una foto, porque había un pozo hondísimo acá, le echamos todos esos metros de tierra y balastro, como lo dijo él. Y bueno, y ahora de toda la parte de arriba le vamos a poner todo este césped sintético. Y bueno, y las luces, se van a conectar todas las luces, vamos a poner más luces allá atrás. Para que la gente tenga otra comodidad. Bueno, se está haciendo, bueno, como decía él, se están haciendo obras en muchas calles de cordón, cuneta. Ahora en el mes de octubre, cuando se reincorpora el trabajo del bitumen, tenemos varias calles para bituminizar. Se está haciendo una poda total en todo el pueblo, pareja. La vamos haciendo todo en líneas con el de las calles. Creo que queda muy, la gente está conforme. Siempre alguno no está conforme, como todo en la vida. Y estamos trabajando muy bien con todos los empleados municipales. Son un espectáculo como están trabajando. Hasta yo mismo estoy asustado, porque parece que fuera más que una empresa privada el ritmo de trabajo que tienen. El pueblo se mantiene muy limpio, lo hemos mantenido todo limpio. Esperamos que después de estos años para adelante va a ser mejor, porque con la compra de la recolectora que hicimos, que creo que va a venir para entre noviembre, diciembre, por ahí, este periodo que si Dios quiere lo puedo culminar, vamos a tener una máquina nueva que el pueblo va a tener la posibilidad de que todos los días se pueda limpiar, porque a veces con las herramientas ya de tantos años se van rompiendo y se nos atrasa a veces los trabajos. Ahora estamos en campana hoy. Terminamos de iluminar campana, en Bebir Nuevo, que ya estaba en al oscuro, se inauguró hace poco, y bueno, ya hoy ya debe estar haber prendido las luces. Esta semana vamos a iluminar las letras corporales de campana, tenemos que hacer todo un cableado por bajo tierra y frente a la agencia ANCAP. Estamos trabajando, en este momento no me acuerdo, pero estamos haciendo muchas obras. Estos días estuvimos con el Club Leones plantando unos árboles para y recuperando los árboles que se van cortando, porque algunos están feos y los cortamos, y vamos a tratar de ir poniendo árboles nuevos para que el pueblo se empiece a recuperar, porque hay árboles muy viejos que ya no dan sombra, y algunos que están malos vamos cortando, es lógico, ¿no? Estamos trabajando en la plaza, como le estaba diciendo hoy al intendente Napoleón, que le hicimos todito un cableado por bajo tierra. Porque cada vez que venía iba a prender algo, se cortaba la luz, y pusimos toditas luces nuevas también en la plaza. Pintamos todito el edificio del municipio, escuela del hogar, junta local. Y ahora en estos días vamos a empezar a pintar donde tenemos el registro civil y se saca la luz.

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0: 4 minutos van de las 11 de la mañana, escuchamos a los fundamentalistas del aire acondicionado y hablamos ahora de la información deportiva, justamente para referirnos al fútbol de Colonia y a lo que fueron anoche las semifinales, porque hubo empate en el Pecio entre El General y Juventud, y con este resultado, por la ventaja deportiva, el equipo de la banda se mete en la final del torneo Apertura. El gol para el equipo del Topo Vidal lo hizo Lautaro Aguilar. El gol para el equipo de Horacio Cabrera lo hizo Dienzo Zaffari. Por su parte, San Carlos goleó 4-1 a Wander de Orqueta. Tenía ventaja deportiva el equipo de Bruno Capellino, pero no hubo necesidad de acudir a ella, ya que fue una goleada contundente con 2 goles de Rodrigo Roque Pérez para el equipo del Sanca, Lucas Gemonat y Federico Cocolo, los habituales artilleros del elenco negro al Real. El Terito Jomón Menéndez puso el descuento para Wanderers. Del fútbol de Colonia nos vamos ahora al fútbol de la segunda división para hablar de Plaza. El Pata Blanca, que el próximo domingo juega contra Paysandú, viene a empatar frente a Huracán 0-0 el pasado viernes aquí en el Supici. Estuvimos conversando con su entrenador, el argentino Juan Ignacio Ayazo.
1: Acaba de empatar Plaza frente a Huracán, sigue al frente de la clasificación el conjunto de Colonia. Vamos a charlar con su técnico, con Juan Ignacio Ayazo. Bueno, Nacho, el balance es positivo en cuanto a las situaciones de gol que tuvo el equipo, a que prácticamente no tuvo riesgos en zona defensiva, pero imagino que obviamente queda ese saborcito no haber logrado los 3 puntos, ¿no?
2: Ahí le decía, la verdad hoy me voy satisfecho porque teníamos que revertir un poco de la semana pasada. No se obtuvieron los 3 puntos, pero volvimos a ser nosotros, o a intentar la línea de juego que proponemos, de pasarnos la pelota y tratar de asociarnos. Ellos tienen un jugador, el 9, que es muy peligroso y nosotros lo pudimos anular. Fíjate que no tuvo situaciones de gol y venía haciendo muchos goles. Y pudimos tomar las partes que ellos pueden crear y nosotros las pudimos anular. Y cuando tuvimos la pelota, nos volvimos a pasar la pelota, como hubo partidos que nos pudimos pasar la pelota. Así que rescatamos la línea que traíamos y ahora a tratar de ajustar para ir a Paysandú.
1: Creo que es importante también haber disimulado 3 bajas importantes, Maxi, Pablo Adorno y el Alfa, ¿no?
2: Sí, bueno, pero somos un plantel, ¿no? Y esto va a pasar a lo largo del torneo. Ahora para el fin de semana que viene no está Piris, que llegó a su quinta amarilla. Pero somos un equipo y todos tenemos que estar para el momento que toca. A veces me toca, bueno, tengo esta, mi función es elegir, como a veces tiene más minutos uno, más minutos otro, pero somos un equipo y todos los que estamos están a disposición y todos trabajamos lo mismo, no trabajamos con 10 que inician, así que están todos y todos saben el plan de juego.
1: ¿El cambio de cancha, cómo lo notaste?
2: No, bueno, nos gusta más jugar en el Prandi, pero el piso acá es bueno, pero el Prandi es el Prandi y nosotros nos gusta más jugar de local en nuestra cancha.
1: Bueno, Nacho, decías, viene un rival que no ha arrancado del todo bien, que se había armado con otras aspiraciones, pero no deja de tener un plantel muy competitivo como es Paysandú, y una semana muy larga de trabajo. ¿Cómo se encara? Porque recién se jugó viernes y se vuelve a jugar el otro domingo.
2: Bueno, sí, nos viene bien Paysandú, pero nosotros no le pudimos ganar a Paysandú en el Prandi. Digo, es un equipo duro, y todos los equipos son duros. Hasta que no se abre el partido, vienen siendo todos los partidos y muy, muy cerraditos de todos los equipos que vemos jugar. Y
1: no, justamente eso, el tema de la semana tan larga para trabajar.
2: La semana larga, no, bueno, nos viene bien. También viene bien que ahora vamos a dar descanso y que el lunes podemos arrancar con todo, ¿no? Y que puedan disfrutar y recargar pilas. A veces es esto, el equilibrio entre si conviene seguir entrenando físicamente o conviene liberar la cabeza, ¿no? Para arrancar el lunes con todo, y nos va a dar una semana. La semana pasada, esta no, la anterior, nosotros hicimos doble turno, pero esta semana vamos a poder hacer 6 entrenamientos bien. Y si podemos hacer uno más largo, lo haremos más largo el día que hacemos fuerza. Digo, pero tenemos 6 buenos entrenamientos para hacer y hacer una buena práctica de fútbol en la semana, que a veces la tenemos que hacer más corta, como pasó esta semana que teníamos 4 días, y podemos hacer una buena carga y compensar a algunos chicos que vienen con menos minutos y que estén un poco más de ritmo todos.
1: Gracias, Nacho, por estos minutos. Seguir trabajando así, ¿eh?
2: No, gracias a ustedes.
1: Bien, Nacho.

Bien, ahí escuchamos la palabra de Nacho Ayazo. Hablamos de básquetbol ahora porque anoche los New York Knicks tuvieron la mayor remontada en la historia de una final de la NBA. Perdían por 29 puntos en el Madison Square Garden y terminaron ganando 107-106 frente a los San Antonio Spurs en la cuarta final. La serie está 3-1 a favor de los Knicks, que hace más de 50 años que no definen y que quieren precisamente quedarse con el anillo de la NBA. Anoche en el Madison Square Garden estaban muchísimas celebridades como Jerry Seinfeld, Spike Lee, Ben Stiller, Adam Sandler, bueno, en fin, la verdad que muchos de los famosos hinchas de los New York Knicks. 3-1 entonces está la serie a favor del equipo de Nueva York, busca en el próximo partido coronarse. Hablamos de Mundial porque hoy a las 4 de la tarde arranca una nueva edición de la Copa del Mundo de la FIFA con el partido entre México y Sudáfrica, como fue en el 2010. Van a estar enfrentándose en Estadio Azteca. Antes va a estar la ceremonia inaugural con Shakira, con un sinfín de artistas mexicanos también. Un Mundial tan particular que va a tener tres ceremonias de inauguración, porque mañana va a ser lo mismo Canadá cuando reciba a Bosnia, Montreal, y Estados Unidos cuando juegue con Paraguay en Los Ángeles. Pero hoy el segundo partido va a ser en Guadalajara, a las 11, hora uruguaya, el duelo entre República Checa y Corea del Sur. Así que reiteramos, a las 4 de la tarde, hora uruguaya, México, Sudáfrica, a las 11, República Checa contra el equipo de Corea del Sur. Vale destacar que Uruguay debuta el lunes en el Hard Rock Stadium de Miami a las 7 de la tarde contra Arabia Saudí, por ahora con tres bajas obligadas, las defensas, o los defensas precisamente, Ronald Araújo y Josema Jiménez, que están lesionados, y también el cocho Jordan de Arrascaeta, no van a poder ser de la partida en el estreno celeste. Amigos, momento de hacer una pausa, breve corte, a la vuelta estamos con las novedades del Este del Departamento, con el informe de Rosario FM.

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4: Juan, amigos de Amanecer FM, el gusto de contactarnos en este jueves 11 de junio, para seguir avanzando de cara a lo que es una nueva semana de este sexto mes del año 2026. Hoy obviamente en una jornada especial, jornada donde estará comenzando el Mundial de Fútbol, este más de un mes tan particular y que por supuesto para todos nosotros será la fecha más contundente, la del próximo lunes, cuando esté debutando la Celeste. Pero, bueno, como que comienza, como decíamos, un largo mundial, que veremos qué expectativas genera. Lo que sí ha generado es mucho movimiento en materia de comercios, muchos comercios que se suman a la posibilidad de realizar sorteos con el mundial, pero sobre todo algunas actividades que no se pierden. Y es a los chicos, con las figuritas, jugando con las mismas, realizando intercambios masivos en plazas de algunas localidades con presencia de familia, cosas que también muestran otra cara bonita al respecto. En este jueves, otra vez gris. Bueno, parece el fin de semana, sí, tendremos una cuota importante de sol y quizás sea la ventana para lo que se abra a partir del lunes, un descenso muy importante en materia de las temperaturas. Hay que ver cómo avanza el pronóstico, no viene muy claro al respecto. Pero bueno, algo que ya empleamos ayer, encabezados por Maxi Oliverri, ayer estuvieron las autoridades del Mides aquí en la ciudad de Rosario, donde se hizo la presentación del plan acceso, este plan que tiene a vinculados del Mides, desarrollando actividades fundamentalmente en centros educativos y demás, como forma de inserción y también colaborando con esos centros educativos para desarrollar distintas tareas. De la mano de eso también hablar la expectativa que generan los municipios, el llegado a corto plazo de quienes están dentro del plan Uruguay Impulsa, de los viejos jornales solidarios, para muchas de las localidades quienes estén sumando en los próximos días serán una fuerza laboral importante para desarrollar fundamentalmente tareas de barrido, de limpieza, que viene muy bien para municipios que están escasos en materia de personal. Continúan con expectativa, por más que llega la época más complicada al respecto, como decíamos, los planes de reforestación por parte de los municipios, cada vez se suman más municipios y cada vez se suman más vecinos a esas actividades. Y yendo a un tema fundamental, el frigorífico Matadero Rosario, en horas claves, la jornada de ayer, una importante actuación de la Autoridad Sanitaria de China, bueno, abre esa pregunta, ¿se podrá o no habilitar a muy corto plazo? Parece todo se encamina a eso, estamos hablando de la posibilidad de exportar para la planta cárnica que está ubicada en Rosario, teniendo en cuenta que queda otro escalón complicado y es la situación, por ejemplo, que tiene Rondatel Sociedad Anónima con la Dirección General Impositiva y la posibilidad de tener o no un certificado para poder exportar. Temas que tendrá que encarar también la empresa y a nivel político en los próximos días. En materia de deportes, ayer se cerró la tercera de la apertura de la Liga Helvética. Nacional recibió para jugar el atrasado a Colegiales en su escenario, en una noche fría, donde le ganó en tercera división y le ganó 1-0 en primera. para quedar ahí en segunda línea del torneo, un Nacional que ahora eliminado de Offi estará apuntando sus baterías a la actividad local. El gusto, como siempre, el compromiso. Por supuesto que mañana viernes nos reencontramos.
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11:39 en todo el Uruguay. Escuchamos a Oasis en la 91.9. Nos metemos ahora en las principales noticias. A esta hora, un policía vio un intento de rapiña, persiguió al delincuente, luchó con él y terminó baleado. Esto fue en Punta de Rieles. Ocurrió justamente en esa zona. El policía se trabó en lucha con el delincuente, quien le disparó dos veces en la pierna. Pese a los impactos, el funcionario está fuera de peligro. Mataron a tiros a un hombre en Villa Española. Sistema policial detectó varios disparos en ráfaga. Homicidio en Montevideo. El homicidio ocurrió en la madrugada de este jueves. En la escena, la policía incautó 6 casquillos de pistola 9 milímetros. Es José Pedro Varela, presidente, me hace el 6-7, el meme viral al que se sumó Orsi ante el pedido de un niño. Guerra en Oriente Medio, Irán anunció el cierre total del Estrecho de Hormuz tras cruce de ataques con Estados Unidos. Belloni y Matilde Pacheco en Montevideo, un gran incendio afectó un depósito en Belloni. Matilde Pacheco y su propietario debió ser atendido por médicos en el lugar. Escuela 187, murió un niño en edad escolar por presunto caso de meningitis. La ANEP trabaja con la comunidad educativa del menor. Nuevo Yauri, impusieron medidas justamente cautelares a un adolescente como cómplice de intento de homicidio de un policía. Hay un mayor a disposición de fiscalía. Habló de costos fijos en Uruguay. Este es un país que tiene problemas de competitividad, aseguró Orsi, y destacó proyecto para reducir costos. Por supuesto que hay temas de costos fijos, respondió el presidente al ser consultado sobre los reclamos de los productores por el costo del gasoil. Los detalles del proyecto en 240 medidas. Gobierno presentó su buque insignia para bajar el costo de vida. Importadores múltiples para un mismo producto. Pronóstico del tiempo: sigue frío, nublado, húmedo e inestable. El pronóstico nuevo del Cisneros es de cara al fin de semana. Corfrisa y Talca, plan más barrio, llega a Las Piedras, incluye a 1.300 familias, demolición de casas precarias y erradicación de bocas de droga. Ministro del Interior, sobre balaceras, Carlos Negro dijo: hay falta de control riguroso y necesario, no solamente en las armas de fuego, sino sobre todo en las municiones. Siniestro fatal, un hombre murió carbonizado en incendio de vivienda en Rivera. Bomberos indicó que tenía problema de movilidad. Desde bomberos indicaron a Subrayado que encontraron el cuerpo luego de las tareas de extinción y que las pericias señalaron que la víctima estaba lejos de la puerta, que se intoxicó y desmayó. Inauguración en La Valleja, Heracles, el niño de Varela, que sorprendió al presidente recitando unos versos. No preciso más, es esto, dijo Orsi. Punta de Rieles, persecución terminó con un policía detenido por llevar un arma requerida por hurto. Dirección General Impositiva, la DGI anunció que inició la consulta de devoluciones de IRPF correspondientes al ejercicio del 2025. Financiada por CAF, encuesta sobre la calidad del servicio en el transporte por el transporte público, se realiza hasta el 25 en el área metropolitana. Movilización y acto en el Cerro, PIT-CNT reiteró propuesta de gravar a los más ricos y pidió reflexionar sobre la informalidad y la calidad del empleo. Investigación, ataque con bomba a Molotov, disparos y un incendio contra una casa en Villa García. Homicidio en Plácido Yauri, delincuentes dispararon contra dos jóvenes en moto y mataron a uno de ellos, que tenía 26 años. Inversión de $70.000, la Intendencia Maldonado presentó primer tomógrafo para árboles del país. ADOM se opone al cambio, la Intendencia Montevideo comenzó el traspaso del Casino Parque Hotel al Ministerio de Economía, su gerenta pasó a compras. Parlamento, Comisión del Senado ratificó tratado entre Mercosur y países del EFTA. Ojeda afirmó que hay compromiso para votarlo. Joaquín Campos y Nicolás Hernández, Partido Nacional envió a Comisión de Ética a 12 ediles que votaron fideicomiso impulsado por la Intendencia de Montevideo. Habló de la camioneta, senadores de Frente Amplio respaldaron al presidente Yamandú Orsi tras reunión en Suárez y Reyes. Conrado Rodríguez, diputado colorado, busca cambiar criterios para el nombramiento de nuevos integrantes del directorio de JUTEP. Finalizó trabajo de comisión, investigadora por María Dolores. La oposición reafirma denuncias. El Frente Amplio dice que no hubo ilicitud y para Cabildo Abierto fue un show político.

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2: El dólar está 39,40 para la compra, 41,80 para la venta, el euro 44,41 y 49,67. Peso argentino 0,020 y 0,20, real brasileño 7,05 a la compra, 8,75 a la venta.

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1: Sorteo nocturno de quiniela ayer miércoles. El primer premio fue el 901. 901, 901. El segundo, el décimo, 454. 763. 235. 210. 598. 458, 695, 181 y 357. El undécimo, aligésimo, 810, 152, 478, 687, 034, 697, 733, 270, 125 y 566. Reiteramos el primer premio 901, 901. Vamos con la tómbola 01, 10, 12, 25, 33, 34, 35, 52, 54, 57, 58, 63, 66, 70, 78, 81, 87, 95, 97 y 98. Cerramos ahora con el 5 de oro, 04, 07, 19, 20 y 22. La bolilla extra 45, 04, 07, 19, 20, 22, 45. La extra, un acierto en el pozo oro, se llevó 6.953.585 pesos. No hubo acierto en el pozo de plata. Pasamos al revancha ahora, 04, 17, 34, 40 y 41. 04, 17, 34, 40 y 41. Vacante el revancha, próximo sorteo será el domingo. Hay 8.200.000 pesos en el pozo oro, 21.800.000 en el revancha. Justamente lo que hace un total en pozos acumulados aproximadamente de 30 millones de pesos uruguayos.
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15 grados la temperatura en Colonia, cielo parcialmente cubierto, 77% la humedad relativa. Les contamos cómo continúa el tiempo en las próximas horas. Hoy, jueves 11 de junio, tendremos cielo parcialmente cubierto, mínima 10, máxima 17. Para mañana viernes, cielo parcialmente cubierto, mínima 9, máxima 17. Y para el sábado, lluvias con intervalo de sol ventoso, mínima 8, máxima 16 grados.

cerramos la edición del día de hoy de Radio Terapia. Nos vamos a estar reencontrando mañana, viernes, a las 8 con las noticias, a las 9 con nuestro programa. Tras la pausa llega la música Amanecer, a la 1 el Circuito Corea Radio del Interior con su informativo nacional, a las 3 el Día de tu Suerte, a las 4 la tarde y a las 6 Tiempo Deportivo. Los invitamos a seguir en la continuidad de la 91.9 Amanecer FM. Muchas gracias por estar del otro lado, que tengan muy buen día y será hasta entonces. Chao.

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1: Pido un aplauso enorme para Fran de Cruzando el Charco. ¡Ah!

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5: Títulos de las 13 horas. Continúan las protestas de los camioneros que vienen en caravana a Montevideo por el precio del combustible y la nueva guía de carga cuya aplicación fue aplazada. El
6: Ministerio del Interior dispuso un puesto de control e identificación de vehículos en Ruta 5, kilómetro 73 en Florida.
5: También la policía armó un operativo en la zona del puerto y Rambla Sur para ordenar el tránsito. Son unos 60 camiones en los que llegarán por Ruta 5.
6: Médicos del hospital de Florida suspendieron la cirugía por falta de condiciones de seguridad. Especialistas y carencias que, según indican, no han sido contestadas por el directorio de ACE.
5: La Asociación de Docentes de Montevideo anunció la realización de paros de 24 horas que se llevarán adelante por zonas y luego habrá otro el jueves de todos los centros educativos de la capital.
6: Comenzarán el lunes 15 y la medida abarcará los liceos ubicados en el Prado y Oeste de Montevideo. Los siguientes paros serán martes y miércoles.
5: Los profesores reclaman un presupuesto del 6% más 1 del PIB para la educación, mejoras edilicias y la creación de cargos.
6: Se aplica el protocolo de salud en la escuela 187 del barrio Villa Italia, en Montevideo, donde el niño murió al parecer de meningitis.
5: El presidente Yamandú Orsi está a esta hora en Maldonado inaugurando la rotonda de ruta 9 y 12.
6: Abrió esta mañana la Expo Uruguay Sostenible en la Antelarena con la presencia del ministro de Ambiente, Edgardo Ortuño.
5: Desde la oposición ven con expectativa el anuncio del Poder Ejecutivo de enviar un proyecto de ley para mejorar la competitividad del país.
6: El diputado Pablo Abdala indicó a Radio Monte Carlo que el éxito de la iniciativa dependerá de la capacidad del oficialismo para superar sus contradicciones ideológicas.
5: El líder de la lista 22 del Partido Nacional, Santiago Caramés, respaldó a sus dos ediles que votaron el fideicomiso de la Intendencia de Montevideo y por ello deberán enfrentar al Comité de Ética de los Blancos.
6: Caramés cuestionó la forma en la que algunos de sus correligionarios hacen oposición. Afirmó en Radio Monte Carlo que ni con la ley de caducidad se declaró la disciplina partidaria.
5: Por su parte, el Partido Colorado respaldó al edil Federico Paganini, que votó para habilitar el fideicomiso para obras.
6: La secretaria general de Montevideo, María Eugenia Rosselló, dijo a Radio Monte Carlo que los colorados no juzgan a nadie por votar en desacuerdo con sus compañeros.
5: Mataron a tiros a un hombre de 54 años en Villa Española. El sistema Josh Potter detectó esta madrugada 13 rondas de disparos en ráfagas.
6: En Punta de Rieles, un policía de 26 años enfrentó a un delincuente, terminó paliado en la pierna.
5: En San Carlos Maldonado se realizaron 8 allanamientos que permitieron incautar vehículos, drogas y hasta un visor nocturno.
6: En el deporte, la ceremonia inaugural del Mundial de México, Estados Unidos y Canadá será hoy en la capital azteca, 14:30, previo a disputarse el primer partido previsto entre el combinado local y Sudáfrica, que irá a las 4 de la tarde. El restante irá en Guadalajara a las 11 de la noche entre Corea del Sur y República Checa.
5: En tanto, el combinado celeste entrena en Playa del Carmen en México de cara a su debut del lunes en Miami ante Arabia Saudita.
6: El técnico Marcelo Bielsa define la alineación titular considerando que algunos jugadores están en recuperación.
5: Del exterior, lo más destacado, volvió a complicarse la situación en el estrecho de Hormuz, que está cerrado. Varios países piden a Estados Unidos e Irán que vuelvan a negociar. negociar.
6: Perú, Keiko Fujimori tomó la delantera y por 561 votos le está ganando a Roberto Sánchez cuando ya se escrutó el 98% de las mesas electorales.
5: Estamos con cielo nuboso sobre Montevideo a esta hora, la temperatura 14 grados o 4 décimas.
6: Los vientos rotan del sur oeste a 7 kilómetros.
5: Presión 1019, decimal 5.
6: Humedad 86%.
5: Visibilidad 12 kilómetros.
6: Resto del día, disminución de la nubosidad, precipitaciones escasas. 16, la máxima para el sur, 19 para el norte.
5: El Hospital de Florida decidió suspender hasta nuevo aviso las cirugías. Nos amplía la información el colega Diego Colombo de Piedra Alta FM.
7: Extrema situación en el Hospital Florida. El doctor Álvaro Vega, jefe de cirugía del hospital, anunció la suspensión de coordinaciones quirúrgicas y policlínicas por falta de condiciones de seguridad, especialistas, carencias y necesidades que no han sido contestadas ni tenidas en cuenta por el directorio de ACE, el ministro de Salud Pública y Presidencia de la República. Así lo expresó en entrevista realizada en Dalo por Hecho.
8: Yo me hago responsable íntegramente de las decisiones que tomamos. Suspendimos las coordinaciones quirúrgicas y la semana que viene vamos además a suspender las policlínicas. Porque para que la gente entienda que no podemos trabajar así y que nos ayuda a hacer un esfuerzo para poder poner de pie esto que nos está pasando y que en definitiva vamos camino al desastre.
9: ¿Qué necesitas de la gente?
8: Que proteste. Que se organicen, que pateen, que sean capaces de reclamar, porque en definitiva la salud no es gratis.
9: No.
8: Eso no es así. No te la damos por tu cara linda, te la damos porque la precisás.
9: Y es un derecho.
8: Es un derecho, y la gente va a decir, no, pero por lo menos. No, por lo menos nada. Todos tienen derecho a atender. Y además, cuando vos tenés una situación económica compleja, la enfermedad es peor. Porque no es igual cuando vos tenés otro recurso que cuando vos no tenés. Y nosotros vemos entre la desintegración social que vive el país, desintegración porque hay gurises con problemas de adicciones, que no hay respuesta para eso, hay personas mayores que van quedando solas y es muy difícil resolverle la situación, que también necesitamos dinero, también. Que hay deuda, pero el hospital está pagando de su giro la deuda con COMEF. O sea, hay un montón de dinero que todos los meses, en vez de usar en la asistencia de la gente, no está. No tenemos anestesista, ¿y cuál es la respuesta? No hay plata para contratar más. O sea que, de aquí a la eternidad, vamos a seguir con dos anestesistas.
7: Para Radio Monte Carlo y el Gran Circuito Cori, informó Diego Colombo, de Piedra Alta FM 105.5 y Dalo por Hecho Multimedios.
6: Los recortes de presupuesto en la Policlínica de Salud Pública del Balneario San Luis hace que falten especialistas para atender a los usuarios, nos informa nuestro corresponsal Eduardo Castro.
10: Muchas gracias. Vecinos y usuarios de la Policlínica de ACE en San Luis reclaman que se vuelvan a restablecer los servicios de especialistas de pediatras y psicólogos. Escuchemos a vecinos de la zona que también advierten que por recortes estos servicios se han interrumpido en esta zona donde se atienden más de 12.000 personas, no solo de ese balneario, sino también de balnearios linderos.
11: Y esta es una de las pocas policlínicas que tienen, como quien dice, todos los servicios: farmacia, médico de familia, médico general, cubre lo básico, ¿tá? El problema que tenemos ahora son los recortes, ¿tá? Nos han recortado médicos, nos han sacado médicos, nos han sacado horario de farmacia, nos retiraron pediatra, perdimos a la psicóloga, tanto que hablamos de salud mental, ¿no? Perdimos a la psicóloga, el facilitador, como pasó en todos lados, también se retiró, ¿tá? Y somos demasiada gente para los servicios. Por ejemplo, ahora hablando con una usuaria, para ver un médico de familia tiene que esperar hasta el mes que viene. No tiene sentido para el mes que viene. Y esto desde enero, por lo menos. El pediatra ya no lo teníamos desde los últimos dos meses del año pasado. Bueno, la psicóloga se retiró el mes pasado, el facilitador como todos los demás, la farmacia empezó a funcionar el mes pasado también, a mediados, ¿tá? De que hace medio horario, que hace en la mañana nomás. Nos están sacando todo.
12: Nosotros acá necesitamos una policlínica que funcione con todos los servicios. Las pocas veces que nos han contestado, así en una reunión, en Cuchilla Alta, hace un mes, el coordinador del regional de la RAP, el por qué, por ejemplo, renuncian los psicólogos, es porque la oferta de ACE no es satisfactoria para los profesionales. Entonces estamos naturalizando que no haya plata para salud, que es fundamental. O sea, el tema de salud pública es fundamental, más en estos tiempos.
10: Eran palabras de vecinos y usuarios de la policlínica de ACE en el balneario San Luis. Desde Canelones informó para Monte Carlo, Eduardo Castro.
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5: El diputado Pablo Abdala, del Partido Nacional, manifestó que su sector político mantiene una mirada favorable y una gran expectativa ante el anuncio del Poder Ejecutivo sobre el próximo envío de un proyecto de ley de competitividad para promover el empleo y la actividad empresarial.
6: Sin embargo, el legislador advirtió que el éxito de la iniciativa dependerá de la capacidad del oficialismo para superar sus propias contradicciones ideológicas y que se emitan señales claras en materias macroeconómicas.
5: En entrevista con Radio Monte Carlo y Cori, Abdala destacó la coincidencia de los anuncios con la plataforma histórica de los blancos.
6: Desde 1990 venimos insistiendo en la necesidad de desburocratizar el Estado, recordó Abdala.
19: Bueno, mire, nos genera una gran expectativa. En principio, de acuerdo a los anuncios y comentarios públicos que viene haciendo el ministro desde el comienzo, nosotros tenemos con relación a todo esto una mirada favorable. Nos parece que la orientación es correcta. Desde hace muchísimo tiempo que el Partido Nacional, desde que fuimos gobierno, diría yo en 1990, venimos insistiendo en la necesidad de desburocratizar al Estado, de avanzar en procesos de desregulación, de simplificar la actividad y los trámites para el sector privado, a los efectos de fomentar la inversión, de bajar costos innecesarios, eliminar tasas que se cobran por servicios que no se prestan, trámites que se duplican, todo eso está muy bien. Irónicamente, fue históricamente la izquierda la que se opuso a ese tipo de solución. Ahora es un gobierno, llamémosle, de izquierda, más allá de que estas medidas del ministro Dones son de corte liberal, y nos parece muy bien, el que está promoviendo este tipo de soluciones. Nosotros, de todas formas, queremos, por supuesto, analizar el verdadero alcance, el verdadero impacto que todo esto habrá de tener, pero si las medidas son buenas las vamos a acompañar. Y queremos ver también, en función de lo que le dije antes, cuál es el consenso político que se registra en el propio oficialismo, en la propia bancada de gobierno. la bancada de gobierno hay miradas que pueden ser muy próximas a la del ministro Doné, pero hay otras que son mucho más ortodoxas, mucho más rígidas ideológicamente y que tienen un concepto equivocado de la participación del Estado en la vida de la economía, a mi juicio. Bueno, todo eso habrá que dilucidarlo.
5: Para el diputado Abdala, la simplificación de trámites y la rebaja de tasas por servicios duplicados serán insuficientes si el Poder Ejecutivo no disipa la niebla y la bruma que rodea a los grandes temas económicos del país.
19: De todas formas, también le digo, de nada servirán estas mejoras o estos instrumentos, que reitero, si son buenos los vamos a votar, si el gobierno en los aspectos grandes, en los aspectos vinculados a la macroeconomía, no disipa la niebla y la bruma que se ha generado a partir de los anuncios que vienen del diálogo social, la confusión que se ha generado en cuanto al sistema de seguridad social, al régimen de las AFAP. Nada de eso contribuye a atraer las inversiones, nada de eso contribuye a generar un clima de negocios adecuado y, por lo tanto, por más trámites que solucionemos o que simplifiquemos, si no mejoramos esos aspectos o no damos señales claras en los aspectos macroeconómicos, de nada servirá todo lo demás. Pero en cuanto al proyecto, y termino con esta exposición o con esta explicación general, nosotros en principio tenemos una mirada favorable y lo miramos con, por lo tanto, lo esperamos el proyecto con mucha expectativa.
5: Estamos escuchando al diputado del Partido Nacional, Pablo Abdala.
20: En Informativo Cori llegan noticias del sector agropecuario.
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22: Martín Leverri.
23: Buenas tardes, el gusto de saludarlos a esta hora para actualizar la información vinculada a la actividad de los agronegocios. Estamos transitando el mes de junio, donde la industria frigorífica ha logrado bajar en algo el precio del ganado, se ha posicionado mejor desde el punto de vista de la oferta de ganado, se han estirado las entradas. ¿Cómo se ve el momento del negocio y qué expectativas hay para el segundo semestre del año? ¿Qué señales llegan desde los principales mercados para la carne vacuna uruguaya, Estados Unidos, China, Europa, por ejemplo? Conversábamos sobre estos temas con el ingeniero agrónomo Fernando Gómez, representante de la Federación Rural en la Junta del Instituto Nacional de Carnes.
24: Estamos en el invierno ya, Martín. Era lógico que en algún momento hubiera una bajada de estos precios. Yo lo que digo es que empezó a aparecer la oferta de ganado de campo, tuve que el porcentaje en el corral de la faena empezó a bajar, y bueno, la gente está ajustando carga y vendiendo lo que tiene gordo, porque sabe que en los próximos meses se acaba la posibilidad de los ganados. Los ganados a campo directamente empiezan a perder kilos, entonces la industria hace su juego, aparece la oferta, tratamos de generar alguna diferencia en la ganancia. No me parece una baja excesiva, los indicó las relaciones de precios, esa relación hacienda exportación, índice medio de exportación, se empiezan a ajustar a los valores promedios, están cerca a los valores promedios, o sea que creo que es lo normal, lo que era esperable en esta época del año. Tuvimos un muy buen otoño, así que No me asusta para adelante. Los precios son de conformidad. Te diré que como productor, te diré que si estos precios se mantienen en el largo del año, que por lo que indica el precio medio, el precio medio de tonelada exportada semanal, están 6.170 y algo de dólares, 150 dólares por ahí. Si la industria puede vender bien y puede trasladar medianamente los precios al resto de los productores, yo me quedaría conforme con estos precios.
23: Se lo preguntábamos incluso el martes al presidente INAC, el segundo semestre, sobre todo con China, cuando los chinos prevén compras para el año nuevo chino, es mejor el segundo semestre que el primero en materia de precios. Está el tema en el caso de China, de la salvaguarda, de Brasil, que se podría quedarse ya sin cuota, Australia. ¿Cómo ves el segundo semestre del año?
24: No tengo mucha certeza de subas, ¿no? Los analistas del mercado todos dicen que China ha hecho una copia importante de carne y lo tratan de empalmar con cuando se abra de vuelta la habilitación de lo que son las cuotas de la salvaguarda ya en noviembre, diciembre. Entonces, por lado de China no esperaría, me parece, un aumento de precio importante.
23: Escuchábamos al ingeniero agrónomo Fernando Gómez, representante de la Federación Rural en la Junta de INAC. Para Informativo Cori y Radio Monte Carlo, informó Martín Olaverri.
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5: Nos está convocando Viviana Bermúdez.
7: Muchas gracias, sí, justamente adelanté la arena porque la UTEC de Durazno trabaja en una propuesta donde los microbios funcionan como pequeñas fábricas naturales, eso es, al transformar justamente los residuos y aguas residuales en energía limpia y otro justamente hidrógeno o biogás. Hablaba de este tema y lo explicaba la docente investigadora Ángela Cabeza de la carrera de Ingeniería en Agua y Desarrollo Sostenible de la UTEC de Durazno, justamente decía que se trata de un proyecto que está alineado con la producción sostenible de hidrógeno mediante tecnologías de bajo costo. Expresaba también que en el caso de las bacterias se comen la mugre que está en el agua residual y ahí es donde se genera este proceso residual, pero ella lo va a explicar mejor, justamente escuchamos la palabra.
8: Estudiamos otros procesos que se llaman sistemas bioelectroquímicos. En esos sistemas estudiamos unas bacterias muy interesantes que generan electricidad, se llaman bacterias electrogénicas. Ahí lo que hacemos es las bacterias se comen la mugre que está en el agua residual, pero con eso, en vez de generar un producto químico, generan energía eléctrica. Esa energía eléctrica que generan esas bacterias se puede usar para distintas cosas. Una de las cosas que podemos hacer es hacer electrólisis del agua para producir hidrógeno. Entonces, es una celda de electrólisis para producir hidrógeno, pero microbiana. La ventaja de este sistema es que usamos menos energía eléctrica que la electrólisis común, porque parte de la energía la producen las bacterias a partir del agua que estaba sucia. Entonces logramos limpiar el agua y producir hidrógeno verde.
25: O sea, un 2x1.
8: Un 2x1. Siempre esto es un 2x1. Limpias el agua y además, esa es la idea, no solamente limpiar el agua, sino que obtener algún compuesto adicional. Las aguas residuales son en realidad aguas sucias, pero que en realidad tienen muchos compuestos que se pueden recuperar y usar, darle una segunda vida. Por ejemplo, el nitrógeno y el fósforo también se pueden recuperar y utilizar como fertilizantes. Entonces, nuestro grupo de investigación se basa en eso, usar estas aguas residuales y buscar distintos procesos que nos permitan no solo limpiarlas, sino dar una segunda vida a distintos productos que si no las tenés que volver a hacer de forma química y no tan sostenible.
7: Está así entonces la palabra de Ángela Cabeza, docente de la UTEC del departamento de Durazno. Para Radio Monte Carlo y Cori, informó Viviana Bermúdez.
22: Qué amable, gracias Viviana. Nicolás Ledi Caducidad se declaró disciplina partidaria, dijo hoy Caramés tras el envío de sus ediles a la Comisión de Ética.
5: El líder de la lista 22 del Partido Nacional aquí en Montevideo cuestionó la forma en la que algunos de sus correligionarios hacen oposición y señaló: nosotros estamos para construir.
22: Los dos ediles que representan la agrupación de Santiago Caramés en la Junta Departamental de Montevideo votaron a favor del financiamiento solicitado por el intendente Vergara para efectuar obras en la ciudad.
5: Esa acción le costó a los dos curules ser cuestionados por integrantes de su partido y convocados a comparecer ante la Comisión de Ética de los Blancos.
9: Nos enteramos por la prensa, ¿no? Y eso es duro para alguien que milita hace muchísimos años en el Partido Nacional. Lo que hicimos fue escribirle una carta al directorio del Partido Nacional, al presidente, para que sea recibido cuanto antes por la Comisión de Ética, pero no solamente porque lo que tenemos de trascendidos es que sería solamente a los ediles. Entonces nosotros dijimos, no, esto es una decisión política de la agrupación. Entonces le mandamos una carta firmada por los convencionales nacionales de la lista 22 y por los dos ediles también, para que nos reciban cuanto antes, ¿no? Yo creo que todavía no logro darme cuenta dónde está la falla ética, a ver si la falla ética o la falta de ética está a votar según las comisiones de uno, si la falla ética está por votar las obras para Montevideo. No la estoy viendo por ningún lado, no la estamos viendo por ningún lado, ¿no? Entonces, te diría que fue una desazón y un día bastante duro. Históricamente, una de las máximas más importantes del Partido Nacional ha sido de que somos un partido de hombres y mujeres libres, ¿no? Ni en el momento de la ley de caducidad se llegó a declarar disciplina partidaria, no se declaró disciplina partidaria en la votación del matrimonio igualitario, de la eutanasia, de tantas otras leyes que fueron también, por decirlo de alguna manera, más controversiales que una herramienta financiera, ¿no? Entonces, nosotros tampoco participamos y aparte no se declaró asunto político, no se declaró en ningún momento disciplina partidaria. Son formas de ver cómo uno quiere hacer oposición en Montevideo. Nosotros estamos para construir a Montevideo. Y no es que, como ya he dicho por ahí, que le votamos 260 millones de dólares al Frente Amplio en Montevideo. No, lejos de eso. 130 millones de dólares se votó en saneamiento y lo votó por unanimidad la Junta Departamental, todo el Partido Nacional incluido y lógicamente todo el Frente Amplio. Y luego son tres planes más que son de saneamiento, de limpieza de veredas y de calles, que lo que hicimos fue bajar montos, negociar obras para que lleguen, por ejemplo, a barrios donde no estaban, sacar eso famoso que era el fondo acotatorio de los 40 millones de dólares en veredas. O sea, lo que hicimos fue, y aparte lo encorsetamos en un fideicomiso, porque esto no es, se pide un préstamo y se utiliza como se quiere, lo encorsetamos en un fideicomiso. ¿Y eso qué quiere decir? Eso quiere decir que rígido, que es solamente para eso.
5: Estamos escuchando a Santiago Caramés, referente de la lista 22.
22: Y los colorados no juzga a nadie por votar en desacuerdo con sus compañeros, dijo hoy Rosselló a Radio Monte Carlo.
10: El trabajo en la Junta ha sido en base a negociaciones constantes y permanentes que han llevado que nuestra línea de ediles en la Junta puedan negociar cosas que han sido que van a ser muy beneficiosas para los montevideanos. Nosotros venimos recorriendo el departamento y lo que la gente nos plantea son problemas estructurales de hace muchos años. Montevideo es un departamento que necesita obras, necesita mejoras, y bueno, y consideramos que lo que se votó con este fideicomiso apunta a eso, ¿no? A que impacte la calidad de vida a la gente que ve que Montevideo está sucia, está oscura, sus veredas están rotas, faltan obras viales, etcétera, y creo que van en esa línea, ¿no? En ese compromiso que tenemos con el montevideano de, más allá de ser oposición, no serlo solamente por ser oposición, sino también trabajar de forma responsable. Siempre y cuando, obviamente, nosotros tengamos presente también que fue un préstamo de 260 millones, de los cuales 130 fueron votados por unanimidad, por todos los ediles que tienen representación política allá en la Junta Departamental, y los otros 130 fueron votados, bueno, por nuestros ediles, y además sabiendo de que se va a crear una comisión de contralor que va a fiscalizar que esas obras que quedaron comprometidas con la asignación de estos recursos sean llevadas adelante, porque no es que se le entregó un cheque en blanco a la intendencia. Partido Colorado, nadie va a ser juzgado o nadie ha sido juzgado por votar algo que el resto de los compañeros o los miembros de los órganos partidarios están en contra. Incluso nunca mandatamos a ningún legislador a que vote algo que es contrario a lo que él pensaba votar, así que no salvo que sea común en nuestro partido. Sí han habido voces disidentes respecto a esta postura. Yo creo en los órganos partidarios y creo que esas diferencias deben dirigirse en esos ámbitos que son en definitiva para lo que nos votaron los convencionales y para que, bueno, trabajemos en el pro de mejorar la vida de la gente. No queremos ser oposición por ser oposición. El edil lo ha dicho en reiteradas oportunidades, va a trabajar de forma responsable, y creo que mirarlos desde el punto de vista del endeudamiento y no de las mejoras que realmente suponen estos recursos.
22: consejera María Eugenia Rosselló.
5: Participamos en la edición noticiosa de este día jueves 11 de junio de 2026.
22: Materialista Renato Luz y Javier Toledo.
5: En exteriores, Viviana Bermúdez.
22: Está la redacción Ivana Vázquez y Gastón Espino.
5: Deportes, Martín Díaz.
22: Agro, Martín Olaverri.
5: Corresponsal en Argentina, Claudio Cardoso.
22: Servicios Internacionales, Agencia DPA.
5: Operador, Hernán Devoto.
22: Coordinación, Renato Luz.
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0: ahí.
1: Ahora uno.
2: Joder, tío. Aquí no llegamos nunca. Echamos la like, hombre.
0: Vamos, vamos. ¿Cómo era? ¿Cómo era?
3: Sí, mija, sí. Mira,
2: mira. Al final un poquito.
0: Ahí. Oh, nada. A ti.

0: 369, premio número 5.
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0: 745. Premio número 6. 745, premio número 6.
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0: 43, premio número 1.
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0: 725, premio número 10.
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0: 208, premio número 13.
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0: 284, premio número 19.
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0: Ocho. 88. Resultado del sorteo vespertino de quiniela y tómbola del día 11 de junio del 2026. Del primero al décimo, 043, 847, 393, 921, 369, 745, 066, 209, 098, 725. Del décimo primero al vigésimo, 382, 091, 208, 661, 382, 137, 142, 252, 284, 439. Por repetición, para el juego de la tómbola, se sorteó el número 88.
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Hola, ¿qué tal? ¿Cómo les va a todos? Bienvenidos, muy buenas tardes. ¿Listos para disfrutar con nosotros en la tarde? Y ya ahí estamos, queridos amigos, dentro de lo que es el Mundial de Fútbol. Sí, ya dio el puntapié inicial, ya se realizó la ceremonia. Y bueno, destacados muchísimos, algunas perlitas también. Bueno, vamos a tener de todo un poquitito en esta tarde, porque realmente vamos a compartir con ustedes hasta las 18 la mayor cantidad de información posible, ¿sí? Bueno, con respecto al evento que se llevó a cabo en la Ciudad de México, a pocos minutitos del primer duelo de la Copa del Mundo, por supuesto estuvo presente Maná, también estuvo J Balvin, Shakira, espléndida, radiante, Los Ángeles Azules junto a Belinda. Y también J Balvin, les dije, sí. Y bueno, y entre otros de los artistas, Alejandro Fernández. Bueno, México ha celebrado la primera fiesta inaugural del Mundial 2026 con la artista colombiana Shakira a la cabeza, ¿eh? Bueno, vamos a tener información acerca de lo que está pasando también en nuestro país y el mundo, pero por sobre todas las cosas en nuestro departamento. Recordamos cuáles son las vías de comunicación. El 091-520-919. 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Recordá, mañana 12 estará proyectándose esta película. Nico, no invoques lo que no puedas controlar. Bueno, cine de terror, ¿eh? Supernatural, suspenso, así ha sido catalogado. Bueno, temperatura hasta ahora, les comentamos, 14 grados 3 décimas, 92% la humedad, indica todo de que va a comenzar a disminuir la nubosidad. Esperemos realmente, queremos un poquito de sol a pesar del frío, de las bajas temperaturas. El próximo lunes, heladas meteorológicas y agrometeorológicas. Así es, ¿eh? Bueno, vamos a hablar acerca de lo que a esta hora ya se está viviendo y es el Mundial 2026, que arrancó con el partido entre México y Sudáfrica. Así es. Bueno, finalmente terminó la espera. Ya comenzó el Mundial 2026, edición número 23 de la Copa del Mundo, que se desarrollará desde hoy y hasta el próximo 19 de julio en Canadá, Estados Unidos y México. Por primera vez, 48 selecciones competirán entre sí para definir a un campeón y cada una de ellas llega en una situación muy particular, aunque todas con un mismo objetivo en común, que es alcanzar la gloria y hacerse de la Copa. El equipo africano inició con Williams, Modiba, Bokassi o con Mudo en defensa, Sibisi, Sitoul en el medio con Mokoina, Adam Reyners y Foster en el frente. El tri, en tanto, salió con Rangel, Reyes, Montes, Vázquez, Gallardo, Lira, Fidalgo y Gutiérrez, Alvarado, Jiménez y Quiñones. Bueno, habrá que esperar a ver cómo se desarrolla este partido, que recién arrancó, ¿eh? Así dio inicio el Mundial de Fútbol. Ya se pitó para lo que va a ser el encuentro, lo que se está desarrollando, que es el primer partido en el Mexico City Stadium. Y Corea también estará hora 23 hoy, es otro de los partidos. Bueno, bárbaro. Vamos a compartir justamente esa información acerca de la agenda. Si tienen obviamente que el fixture, ya saben que en esta oportunidad, bueno, en el día de hoy van a estar disputando Corea, República Checa, hora 23 de nuestro país. Son los dos partidos, pero en el estadio de Guadalajara, dentro de la fecha 1 por el grupo A. Bueno, nosotros estamos en el grupo H, así es. Bueno, nosotros vamos a seguir. Y como escuchábamos a Shakira, también hoy se escuchó en horas de la tarde este tema, Maná,
Oye, mi amor, sí, con este tema estuvieron los chicos participando de la ceremonia inaugural en México.

0: Bueno, hablemos acerca de qué es lo que ha ocurrido hasta el momento. Noticias de color, alguna de esas perlitas. La FIFA obligó a modificar la camiseta de una de las selecciones que participan de este mundial. La empresa que diseñó la casaca, por ejemplo, de Haití, ha confirmado el cambio. El detalle objetado era el más celebrado por los fanáticos y tuvo que ser retirado. La FIFA le ordenó a Haití que modifique su camiseta oficial para este mundial días antes del inicio del torneo. Imagínate cómo tuvieron que andar a miles al determinar que el diseño contenía elementos visuales que podían interpretarse como un mensaje político bajo sus reglamentos de equipamiento. El uniforme fabricado por la empresa Saeta llevaba en la parte inferior una ilustración de la batalla de Verte, combate librado el 18 de noviembre de 1803, que selló la derrota de las tropas napoleónicas frente a los revolucionarios haitianos y allanó el camino hacia la independencia del país caribeño. Mientras ellos querían dejar plasmado el momento que celebraban, que era justamente ser un país libre, bueno, dijeron, no, eso justamente hay que sacarlo. No podemos presentar Haití con esa camiseta. Chicos, tienen que modificar el diseño. Así que, bueno, el cambio se refirió a ese episodio histórico que fue el elemento más visible señalado por medios y por analistas. Fue un tributo a los hombres y mujeres que contribuyen todos los días al futuro de Haití y no fue pensado como un mensaje político, dijeron desde la empresa. Así que el fabricante agregó que durante el proceso de revisión la FIFA determinó que ciertos elementos visuales podrían ser interpretados de forma diferente a la luz de sus normas, por lo que solicitó modificaciones y Saeta obviamente acató la decisión. Así que camiseta modificada. Veremos a ver qué opina la FIFA con respecto a esto de que hayan árbitros que ya estaban seleccionados para... Bueno, ya igualmente ya emitió un comunicado, ¿no? Que no podían meterse en lo que era la política de un país. Bueno, pero realmente, como decíamos, todo muy, muy extraño. Y generan molestias, obviamente. 48 selecciones, Mundial 2026, y no es solo una competición de fútbol, es, para bien o para mal, un desfile de moda. Por ejemplo, ya hablamos de una camiseta que tuvo que ser modificada, pero esto por una cuestión de que hería susceptibilidades. Y The Athletic decidió poner orden. El periodista Nick Miller elaboró un ranking completo de todas las equipaciones locales del torneo y de allí lanzaron un veredicto cuál es la camiseta más linda, la más vistosa y cuál queda en último lugar. Pero de eso vamos a hablar en este caso después de la pausa. Lo que escuchábamos era Maná, Oye mi amor, uno de los temas que estuvo dentro de lo que fue esta ceremonia inaugural que arrancó a las 14 horas y finalizó pasada las 15:30 aproximadamente. Ahora ya está justamente el balón, está rodando en el campo de juego. Y de esa manera ya se dio el puntapié inicial a este Mundial 2026 Canadá, México, Estados Unidos.
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Y nosotros seguimos en la tarde y tenemos pendiente el tema de las camisetas. Bueno, son 12 las marcas diferentes que van a vestir a los 48 combinados con diseños que en su mayoría apelaron a referencias históricas y culturales de cada país. Por ejemplo, la camiseta de Croacia está cerrando el ranking en el último puesto. Fue la que menos gustó, el puesto 48. Según The Athletic, su proveedor no logró el equilibrio necesario al intervenir el tradicional tablero de ajedrez de la selección. Los cuadrados son demasiado pequeños y la franja blanca central resulta un elemento fuera de lugar. Bueno, Canadá está en el puesto 47, República Checa en el 46. Oh, bueno, a ver, ¿dónde? Países Bajos en el 42, Corea del Sur en el 38, Egipto, por ejemplo, en el 44, México ocupa el puesto número 17 con un diseño de fondo de estilo azteca, que The Athletic asoció a las equipaciones de finales de los 90 y a los recuerdos de Cuauhtémoc Blanco y Luis Hernández, aunque el fabricante lo presentó simplemente como una camiseta diseñada con espíritu de celebración. Argentina llegó al puesto 13. La equipación íntegra, en este caso, dicen que realmente ha logrado muy bien aggiornar ese escudo dorado de campeones, las tres estrellas sobre el escudo nacional, aunque el degradado azul de la raya genera alguna objeción. Francia quedó en el puesto número 15 con una camiseta que se reconoce como bastante bien, pese a que el tono del azul oscuro no es de preferencia. Bueno, con respecto a Panamá, se encuentra en el 18, Noruega en el 27, Bélgica en el puesto número 9, mira vos, Bélgica, Cabo Verde en el puesto 10, Colombia en el 11, España en el séptimo lugar, octavo Australia, Alemania en el cuarto lugar, Marruecos ocupó el quinto puesto, Arabia Saudita el sexto, Brasil se encuentra en el puesto número 2 y también tenemos a Inglaterra en el puesto número 3. ¿Qué más? A ver, ¿qué más tenemos dentro de este ranking? En el primer puesto, selección africana, que nadie esperaba ver en lo más alto. Ghana simula una gigantesca telaraña multicolor inspirada en el kente, que es un tejido tradicional ganés, hecho a mano, que según la historia, surgió de tejedores que intentaban aplicar o replicar los patrones de la araña Anansi del antiguo folclore del país. La final del torneo se va a disputar, recordamos, el 19 de julio en el MetLife Stadium. Ay, me falta Uruguay, ahora lo busco.

0: no.
1: Bueno, y les cuento que Uruguay se encuentra en el puesto 35 con el tema de las camisetas, ¿eh? Sí, tal cual. Bueno, con cuellito y el escudo del lado del corazón con las cuatro estrellas. También el logo de la marca que, en este caso, ha hecho las camisetas, que es Nike, justamente. Pero bueno, como decíamos, un entramado. Ay, sí, lo que tenía justamente era que la confección estaba realizada por una uruguaya, ¿sí? Y bueno, dentro de las características, con una lana especial, que obviamente no es que sea de abrigo y demás, sino que le hicieron un proceso especial para que justamente pudiera ser ese hilo que iba a crear esta camiseta, que, como decíamos, está en el puesto 35 dentro de las 48 selecciones. No estamos tan mal.

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Bueno, va 2-0 el México ganándole en esta oportunidad. Como decíamos, en este encuentro deportivo frente a Sudáfrica, 2-0. El Tri va a la ventaja, con goles de Julián Andrés Quiñones y Raúl Jiménez. Así que bueno, es el primer partido de este Mundial a las 23 horas en el Estadio de Guatemala. Tendrá el segundo cotejo deportivo, como decíamos, en la jornada de hoy dentro de este Mundial que ya hizo rodar la pelota en la tarde de este jueves. Bueno, simuló 10.000 veces el Mundial, predijo quién será el campeón y arrojó un dato que llamó la atención: el nuevo vaticinio de una supercomputadora para la Copa 2026. Pero mira qué interesante. En este caso, con respecto a la gran expectativa, dicen que recientemente un estudio elaborado por la Universidad de Reading en Inglaterra, bajo la dirección del economista James Reedy, posicionó a la Argentina como el equipo con más probabilidades de alzarse con el trofeo, aunque el modelo reveló una paridad inusual entre las selecciones más fuertes. Bueno, ojo, porque podemos dar el batacazo, y podemos generar sorpresa. ¿Por qué me hacen así como que te aseguramos? Y bueno, el modelo que mide la fortaleza ofensiva y la defensiva de cada selección en función de los partidos internacionales disputados desde enero de 2023 coloca a Francia y España inmediatamente detrás de la selección argentina. La diferencia entre estos equipos es mínima, lo que anticipa una competencia mucho más pareja respecto a ediciones anteriores. El propio James Reedy destacó la igualdad en la cima del ranking. Argentina, según esta supercomputadora, se alzaría con la victoria, pero lo que más llama la atención de esta simulación es la igualdad en la cima. Francia y España son prácticamente indistinguibles en el modelo e Inglaterra no se queda atrás. El análisis también señaló cambios en el rendimiento histórico de ciertas selecciones como Alemania, que presenta una defensa más vulnerable que en siglos anteriores, y Portugal, que sobresale por su ataque. No, nosotros no, ni siquiera nos tomaron en cuenta. No, dicen sí, que de acuerdo con el ranking, Argentina lidera la clasificación, seguida de Francia, España, Brasil, Inglaterra, Portugal, Colombia, Países Bajos, Alemania y Uruguay. Así que bueno, estamos dentro de los 10 primeros. El resto de los equipos anfitriones, México, Estados Unidos y Canadá, ocupan los puestos 16, 19 y 24 respectivamente. Así que nosotros estamos dentro de los 10, ¿eh? Así es. Sí, estamos en el décimo lugar, dentro de las posibilidades. Así que bueno, habrá que esperar qué es lo que sucede. Por lo pronto, el lunes nos toca en un encuentro deportivo, el primero, por cierto, hora 19. El próximo lunes estaremos junto a nuestra Celeste, por supuesto en transmisión a través de la 91.9. 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

Bueno, 5 minutos nos separan de las 18 horas y vamos nosotros a hablar acerca de un poquito del departamento, ya en lo que es en nuestra despedida dentro de lo que es la tarde genuinamente imperfecta. Hablemos acerca de que entre 4 a 6 meses estarían llevando el tiempo las obras del Centro Esperanza, que estaría abriendo en Carmelo y se está trabajando para abrir otro en la zona este. Así que finalizó el convenio con la Junta Nacional de Drogas y el funcionamiento del Centro Esperanza para el Tratamiento de Adicciones se financia ahora 100% con aportes de la Intendencia. Así lo indicó Ricardo Planchón, director del área. Adelantó que se realizará un llamado público para la selección de los profesionales que estarán trabajando en el centro en Carmelo, y adelantó además la apertura de policlínicas en salud mental y que se trabaja para concretar a la brevedad un centro en la zona este del departamento. Cambiemos de tema. Atención, porque se está indicando a la población de que estén atentos, porque hay nuevas estafas. En esta oportunidad, vecinos de Florencio Sánchez y Ombúes de Lavalle son los damnificados. En Florencio Sánchez, una mujer que fue víctima de la modalidad conocida como cuento del tío. Tengan cuidado con esas cosas. Sufrió pérdidas económicas por un total de 320.000 pesos uruguayos. Y según el relato de la denunciante, el individuo le aseguró que su esposo había protagonizado un siniestro de tránsito en el que estaba involucrada una mujer embarazada y le indicó que debía entregar dinero y objetos de valor de forma inmediata para evitar que el hombre fuera enviado a prisión. Yo no sé ustedes, yo no creería este tipo de cosas. Nadie te pide dinero así, de esa manera. Por favor, no caigan, Y el perjuicio económico total asciende a 320.000 pesos uruguayos. Y en Ombúes de Lavalle, a una mujer también le ocurrió un hecho con estas características. Según relató, dijo que recibió un llamado de una persona que se hizo pasar por su nieto. Según informó la Jefatura de Policía de Colonia, el estafador le manifestó falsamente que se produciría una reducción en las jubilaciones a partir del próximo mes y que era necesario retirar el dinero de forma urgente. Bueno, en esta oportunidad la víctima pidió un préstamo a una institución bancaria por 72.782 pesos. Luego, en este caso, realizó un giro adicional de 5.000 pesos. En perjuicio económico superior a los 77.000 pesos uruguayos. Esta mujer de Ombúes de Lavalle. Si le piden plata vía telefónica, si les dicen que son sus nietos o demás, por favor, no caigan en esa, Preferible cerciorarse antes de realizar cualquier tipo de transacciones. Son nuevas modalidades con el cuento del tío. Así que a estar atentos con esto, 2 minutos. Y nosotros por aquí nos retiramos diciéndoles hasta el día de mañana. Sí, tempranito con las noticias. Estaremos a través de la 91.9 compartiendo con ustedes el despertar con las principales informaciones junto a Juan Andrés Prandi. Que pasen todos muy bien. Nos reencontramos mañana tempranito, ya se viene Tiempo Deportivo. 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Así que bueno, hoy jornada de festejos por doquier. Que pasen todos bien, será hasta mañana. Chau, chau.

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0: Bien amigos, arrancamos una nueva edición de Tiempo Deportivo por el aire a 91.9 Amanecer FM. En la tarde este jueves 11 de junio vamos a ir como siempre hasta las 7 para todo el mundo por amanecerfm.com.uy o coloniatv.uy. Les contamos de qué viene la tarde, de qué vamos a estar hablando justamente en la jornada de hoy. Repasaremos las novedades vinculadas al fútbol de Colonia, porque anoche se conocieron los finalistas del torneo Apertura en la Adicional A. Nuevamente San Carlos y El General se verán las caras para definir el torneo. Defendiendo los momentos buenos que te... Vamos a estar hablando obviamente de lo que tiene que ver con el fútbol uruguayo, lo que se viene para este fin de semana, pero lógicamente toda la expectativa pasa por el Mundial de Fútbol, precisamente, y lo que se desarrolló hoy con la apertura, precisamente, la ceremonia inaugural en México. Recordemos que tiene tres ceremonias inaugurales este torneo, por las tres sedes, ya pasó la primera, se va a venir la segunda mañana en Canadá, en el partido del equipo local frente a Bosnia, y la tercera será en Los Ángeles, cuando Estados Unidos se enfrente a Paraguay. Por eso ven en contra del motivo. Hace un ratito nada más ganó el Tri, ganó México en su presentación, 2-0 frente a Sudáfrica. Ya estaremos repasando todo eso, lo que viene también en los próximos partidos, y obviamente hablaremos de Uruguay, de la selección celeste que debuta el lunes en el Hard Rock Stadium de Miami, frente a la selección de Arabia Saudí. Ahora es tiempo de hacer una pausa, la primera, ya venimos con más, hasta las 7.
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0: Bien, amigos, seguimos adelante en Tiempo Deportivo. Momento a la hora de lo que tiene que ver con el fútbol de Colonia, porque anoche se jugaron las semifinales, los partidos de la Divisional A en Mayores, torneo Apertura.
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0: En el Parque Félix Pesio jugaban los equipos de El General y Juventud con ventaja deportiva para el elenco de la banda roja y terminaron empatando en un tanto por bando. Lautaro Aguilar, el gol para el equipo del Topo Vidal. Pienso Zafari, el gol para el conjunto Horacio Cabrera. De esta forma, El General pasa a la final. Su rival será San Carlos, una vez más, tercera vez consecutiva que se enfrentan estas dos populosas barriadas y sus equipos. San Carlos le ganó 4-1 a Wanderers, 2 de Roque, 2 de Rodrigo Pérez, 1 de Lucas J. Monat y el restante Federico Cocolo para el equipo de la Curva del Real. Para el conjunto de la Orqueta anotó el terito Juan Manuel Menéndez. Bueno, recordemos que tanto San Carlos como el General tienen competencia de office este fin de semana. Así que bueno, seguramente la final se juegue el próximo miércoles. Los detalles a definir es lo que tiene que ver con el torneo Apertura de la Divisional A. Recordemos que en juvenil en la final será Juventud con Maracaná. Cumplimos con los auspicios, amigos. A la vuelta vamos a estar metiéndonos en el Mundial.

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0: Bien amigos, seguimos adelante en la tarde de Tiempo Deportivo. Momento de hablar ahora de lo que tiene que ver con la Copa del Mundo. México derrotó a Sudáfrica hace un ratito nada más, 2-0, con los goles de Juan Andrés Quiñones al arranque de juego en el minuto 9. Y el segundo fue obra de Raúl Jiménez, precisamente para el conjunto del Tri. El partido tuvo 3 expulsiones por el lado de Sudáfrica. Este Felo Sitrole, justamente Sihole, se fue expulsado a los 5 minutos de complemento. Sobre el final, Temba Suane también se fue expulsado en el equipo africano. Y pasada la hora, César Montes en el conjunto mexicano. No es tan habitual, no es tan común que un partido inaugural, un primer partido de Copa, tenga justamente 3 expulsiones. Bueno, la actividad de la Copa por este Grupo A va a seguir precisamente en la jornada de hoy con el duelo entre Corea del Sur y República Checa, o Chequia, como ahora se llama esta nación, a las 11 de la noche. Mañana tendremos 2 partidos también. Ceremonia inaugural entre Canadá y Bosnia-Herzegovina, o previo al partido de Canadá y Bosnia-Herzegovina, y a las 10 de la noche, ceremonia inaugural también en Los Ángeles, para el duelo entre Estados Unidos y Paraguay. La historia sigue el sábado, justamente donde tendremos partidos del Grupo B y del C. Por el Grupo B van a jugar Qatar y Suiza a las 4 de la tarde, partido que no dice mucho. Sí, va a ser lindo el de las 7, entre Brasil y Marruecos. El sábado también a las 10 de la noche tendremos Haití contra Escocia. La FIFA le prohibió el diseño de la casaca a Haití. Tiene que ver con un proceso revolucionario, un estampado que hizo la marca colombiana Saeta. Y como la FIFA no quiere saber nada con la política, aunque no sea un mensaje netamente político, sino que tiene que ver con la independencia, la FIFA le prohibió ese diseño de casaca. El grupo D va a estar Australia contra Turquía a la 1 del domingo, al tiempo que a las 2 de la tarde van a estar jugando Alemania contra Curazao por el Grupo E el domingo. En el Grupo F van a estar enfrentándose los equipos de Países Bajos u Holanda contra Japón a las 5 de la tarde, puede ser un buen partido este. Y Costa de Marfil contra Ecuador, creo que lindo partido también el domingo a las 8 de la noche. A las 11 van a jugar Suecia y Túnez por el Grupo F. El lunes a la 1 de la tarde, España contra Cabo Verde, por su parte en el Grupo Uruguay. Bélgica contra Egipto a las 4 de la tarde. Y la Celeste en el Hard Rock Stadium de Miami juega a las 7 contra Arabia Saudí. Uruguay que tiene 3 bajas confirmadas. Justamente nos referimos a Josema, a Ronald Araujo y al Cocho Arrascaeta.
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Bien amigos, bloque final aquí en Tiempo Deportivo, momento de hablar de las finales de la NBA, momento de hablar de básquetbol, porque anoche en una final increíble verdaderamente los Knicks en el Madison Square Garden levantaron 29 puntos abajo, nunca había pasado una final de la NBA y le ganaron a los Spurs 107-106 para poner en jaque al equipo de San Antonio porque está a un juego New York Knicks de consagrarse campeón después de más de 50 años. Recordemos que ganó los dos duelos primeros en San Antonio, 105-95 y 105-104. El lunes perdió como local, con la presencia de Trump, 115-111. Y anoche ganaron los Knicks por 107-106. Justamente el juego 5 será el sábado. Van a ser local los de San Antonio, precisamente a las 9:30 de la noche. En caso de ser necesario, justamente el juego número 6 será Nueva York, 9:30 de la noche el martes, precisamente. Y aquí en Uruguay, unos cuantos millones más acá, mañana se juega la tercera final, precisamente Peñarol puede dejar en jaque al conjunto Aguada, juegan en cancha Guatera, la tercera final, Peñarol está arriba 2-0, van al mejor de 7, después la serie se muda a la Antel Arena. Amigos, llegamos al cierre, al final de una nueva edición de Tiempo Deportivo. Nos vamos a estar reencontrando mañana viernes a las 8 con todas las noticias en El Despertador, a las 9 con nuestro programa Radioterapia y a las 6 con Tiempo Deportivo. Muchas gracias por estar de otro lado, que te amo, buenas noches y será hasta entonces. Chao.

0: Vos la gasté, ¿eh? Yo mismo me sorprendo a veces.
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0: ¿Cómo andan? Buenas noches. ¿Cómo les va? Bienvenidos. Es un gusto, un placer. Un placer, un gusto estar arrancando este programa súper especial del Día de Tu Suerte. En estos 15 años oficiales ya, desde hoy a la mañana, esperando el momento de las 20 horas. Y acá estamos, ¿eh? Acá estamos arrancando el programa especial, súper especial de la noche. El saludo para todos los amigos que están sintonizando la radio, para los oyentes, amigos que nos van a acompañar en esta hora que va a pasar volando. Ya está ahí, ya estoy con Hover Pérez, que está en representación de Los Troperos y en representación de Amistad. Don Bonjour, que está por llegar. Ahí anda la gente de Anda, ya recién la vi, que andaba por ahí Andrea. También vi a otro pichón que lo vamos a hacer hablar después también. Así que bueno, esto va a arrancar. En un ratito también llegan otros invitados, otros amigos. Decirles que, bueno, programa especial. Recién joven me preguntaba, Fabián, 15 años, pero ¿cuántos programas al aire ya? Y bueno, son una cantidad bárbara. Para nosotros es un placer decirles que si bien 15 años es mucho tiempo, hacer 7.968 programas es una barbaridad. O sea, son muchísimos programas. Si bien hacemos dos programas por día, eso es cierto. Pero bueno, son tantos años que realmente han pasado volando. Y bueno, qué decirles, contentos, felices. Darle la bienvenida a nuestro compañero de tablas, Hover Pérez. ¿Cómo anda? Buenas noches.
1: Pero ¿cómo le va, Fabián? Felicitaciones, antes que nada, felicitaciones por 15 años y 7.968 programas. Y para decirle a la gente que hasta qué hora, hasta las 21 horas puede venir a traer regalos, algo para comer, algo para tomar. Bonjour, cuando ya sabemos que está viniendo para acá. Sí, ahora. Ahora Virginia Roda va a traer una botellita de algo.
0: Pero que yo tengo que organizarme porque tengo que conducir, hacer la mesa y recibir a los invitados, que no es fácil. Por eso tengo acá la espada, ¿cómo se llama? La espada ancha, ¿cómo se llama en el truco?
1: Ah, sí, la espadilla.
0: La espadilla que va a ir a la conducción allá.
1: Sí, sí, señor.
0: Y yo me quedo recibiendo a la gente.
2: ¿Cómo van ustedes?
0: Espera que tengo amigos. Venga por acá. A ver, quiero saber cómo se llama usted.
3: Estefano,
0: ¿qué apellido, Estefano? Ah, me parecía que era así. Usted viene, venga. Usted viene en representación de quién viene usted. Acá, hábleme. Acá. ¿De la mamá?
3: ¿No
0: va a hablar? ¿Eh? ¿Sí?
3: Sí.
0: Bueno, pero hábleme un poquito. ¿Estefano jugaba al fútbol?
3: Sí.
0: Soy hincha de Peñarol por la cara que tenés. Hincha de Peñarol. Sí, sí. ¿Y de qué más? Hablamos acá.
3: ¿De Plaza?
0: ¿De quién?
3: River, Plaza.
0: ¿De River, de Plaza? ¿Vamos bien?
3: No sé.
0: Está, pero de Peñarol.
3: Sí, ta. Y de
0: Eso es. Tenés cuatro cuadros para hinchar. Se te complica los fines de semana.
4: Y en un momento hinchó también, pero bueno, está.
3: Sí, en un momento hinché
0: por... ¿Por juventud? Sí. Bueno, vaya para allá que ahora lo vamos a hacer hablar también. Con mamá. Bueno, yo sigo dándole las buenas noches a otros invitados. Por allí anda Virginia Rodas. Está Andrea, que viene. Ahora vamos a hablar con ella en representación de Anda. Nosotros, que vamos a estar recién. Porque ya tengo más gente acá. Vamos a ver si hacemos dos mesas hoy. La noche va a estar linda, ¿eh? Ya vamos a habilitar las líneas de comunicación: 099-34-15-59. 099-34-15-59. Y después le vamos a dar otro numerito de teléfono para que la gente se comunique, porque vamos a tener alguna sorpresita en la noche de hoy. Vamos a tener alguna sorpresa en la noche de hoy, algún regalito vamos a tener seguramente. Y bueno, yo quiero arrancar hablando un poquitito, mientras viene Don Bonjour. ¿Usted quiere, no tiene micrófono, Roda? Si no me lo comparte con ahí está. Pero comparte con Don Pérez, si no. Somos muchos hablando y este micrófono creo que anda también, me parece, Don Pérez.
5: Ah, bueno,
0: no sé por... No. Bueno, ahora compartimos ahí. Bueno, muy bien. Don Pérez, se vienen Me parece que usted como caballero tiene que darle las buenas noches a las damas que tiene allí presente.
1: Sí.
0: Está Andrea y está Virginia.
1: Andrea, buenas noches, ¿qué tal? La abuela Virginia.
0: La abuela Virginia.
1: Abuela Virginia Rodas, aprovecho felicitarla públicamente. Ya lo hice, se tiene, anda de babero, anda con el babero puesto.
5: La verdad que sí.
0: ¿Cómo anda Virginia Rodas?
5: Bueno, muy pero muy buenas noches, un placer. ¿Cuántos cambios en este estudio? Sillitas nuevas, todos te... ¡Por favor! Hacía mucho que no venía por acá a dar una vueltita. Y bueno, y como siempre, todos los 11 de junio, un placer. Mi amigo, mi compañero, que le cedí la posta y él siguió.
1: Y siguió.
5: Que me quedé por ahí, por el camino, con que vio que ando jodida yo de la...
1: ¿De qué?
5: De la calle, me están por hacer una cosa ahí,
1: ¿no? Sí, lo por operar.
5: Sí, me están por operar ahí, bueno, y me vi.
1: Y bueno.
5: Soy abuela y vio cómo es.
1: Y los años nos vienen solos, yo también ando bastante, me duele hasta el pelo.
5: Bueno, pero ya, ¿qué va a ser? Bueno, Fabián, ¿cómo lo está pasando usted?
0: Bueno, yo entre nieblas, porque lo veo poco, porque como esto es cerca, para allá, si me pongo los lentes no los veo, entonces tengo un lío con los lentes que no...
5: Sí, bueno, saca, ponga.
0: Pero vio que también pasan los años para nosotros, ¿no?
5: Ah, pasa para todos.
0: Sí, pasan para... ¿Usted anda bien, Virginia Rodas?
5: Bien.
0: Bueno, abuela.
5: Estrenando, sí.
0: Estrenando.
1: Abuela Vicky.
0: Hace poquito estuve con su hijo, sí. el amigo Marcelo Taliercho, que le mandamos un gran saludo.
5: Claro. Ay, mamá.
0: Me los encontré los dos allá y bueno, hoy vale la acotación, es un día bastante bisagre particular, porque también el 11, la madrugada del 11 de junio del 2002, llegaba este hermoso varón a Colonia por unos días y hace 24 años que hoy estamos acá. Así que hoy tenemos 15 de la radio y 24 que estamos acá en Colonia. Casi un...
5: espectacular.
0: Sí, saltó ahí. Y hablando de acompañar y de tiempo, quien nos acompaña hace muchísimo tiempo a nosotros es Anda. Y tenemos hoy una gran representante que dice, Fabián, ¿y cuántas personas van a ver? No sé si pensaba que somos poquitos, Andrea, mirá quiénes somos. Buenas noches. Acérquese un poquitito más al micrófono, así la escuchamos bien, que tiene cosas para contarnos lindas. Dale la bien, está con Estefano. ¿Cómo anda, Andrea? ¿Anda bien?
6: Bueno, buenas noches a todos. Felicidades por estos 15 años al aire. Felicidades, Virginia, también. Bueno, no sabía,
5: gracias,
6: me acabo
5: gracias.
6: De enterar.
5: Muchas gracias.
6: Bueno, sí, en realidad siempre acompañándote, a veces con comida y, bueno, hoy presentes acá en la radio.
0: Bueno, nosotros con Anda tenemos una particularidad, afinidad, porque hace tantos años que trabajamos juntos, que hemos hecho tantas cosas junto con Anda, que la verdad que ya no es por nada, pero somos en ambos lados somos como de la casa. Llegamos allá, parecemos uno más allá, y cuando vienen acá, igual. Quiero saludar a Karina, que que hoy no podía estar presente, que es la gerente de acá de Colonia de Anda. Y le quiero mandar un gran saludo, gran, a todos los compañeros de Anda que siempre nos están escuchando, que sintonizan la radio, al equipo de odontólogos, al equipo de toda la gente que siempre nos ha tratado maravillosamente bien, a los cajeros, que es la parte más importante, bueno, a todos el saludo grandes. Así que bueno, gracias, Andrea, pero tenemos novedades con la gente de Anda.
6: Bueno, sí, lo próximo que tenemos es el viernes 26, vamos todos al Mercosur a mirar el partido de Uruguay-España, así que están todos invitados y bueno, pueden pasar por la sucursal, anotarse, para pasar un lindo momento y alentar a la Celeste.
0: Escucho lo que le voy a decir, Jover, usted si tiene problema de la pantalla gigante, si es socio de Anda, que tiene que serlo, ¿sabe cuánto vale lo que le está planteando Andrea, la gente de Anda? ¿Sabe cuánto sale ir a ver Uruguay en pantalla gigante con unas pizzas, algo para tomar, alentando, con algo de cotillón? Hice todos los deberes, Andrea.
6: Sí, todo perfecto.
1: ¿Cuánto?
0: 54 pesos casi. ¿Le erro o no?
6: Por mes.
0: Por mes, durante 12 meses.
6: En cuotas, digamos. ¿Lo hacemos en cuota o al contado?
0: 54.
1: Espectacular.
6: La vuelta.
1: Espectacular.
0: 54 pesos. No existe. Así que,
1: no existe.
0: Bueno, ¿cuántos cupos quedan?
6: Quedan todavía, sí, hoy estuvimos invitando a los más de Anda, que son unos socios que hacen gimnasia con sol, hacen en plaza o al aire libre, y bueno, hoy fuimos a invitarlos, llevamos cotillón, así que están para anotarse, pero quedan cupos todavía.
0: Bueno, dice por acá, me dan un saludo, que nos mandan un mensajito, que dice, Fabián, saludos, vamos arriba, salí un ratito a escucharlo, felicidades y saludos a todos por ahí, Karina. Dice que está bien representada. ¿Estefano quiere hablar? Está como loco.
6: Está
0: quiere
6: con ganas de hablar él.
5: Para ir como socio de ANDA, hay que pasar por la sucursal o algún teléfono,
6: sí,
5: para anotar.
6: Por la sucursal y un trámite bien rápido, los anotamos y después vamos todos juntos. Sí, bien sencillo.
5: ¿Usted va a ir?
0: Quiere hablar, a ver qué iba a decir Estefano.
5: ¿Va a Uruguay en la pantalla gigante?
6: También.
3: Sí, voy a ir, voy a ir.
5: Le voy a preguntar una cosa, ¿y su hermano? ¿Dónde anda? No me diga que en semillero.
3: En su práctica.
5: Ah, muy bien. ¿Y su padre?
3: Viéndolo.
6: No, él sí está en semillero.
3: Ah, sí.
0: Quiero, acá me
5: pierdo. Una movidita importante el sábado, hay que ir ahí,
6: sí,
5: ¿eh?
6: Todos juegan semifinal el sábado.
5: Sí,
6: todos.
5: Ah, bueno.
0: Quiero escuchar a Estefano. Usted es hincha de. Recién lo dijimos, pero usted es hincha de Peñarol, ¿no?
3: Sí.
0: De Peñarol. No me vaya a cambiar después porque tiene como 5 cuadros.
1: Sí, no, pero. River, vamos a llevarlo a
0: River,
1: campeón del siglo.
0: Semillero, fue de Juventud, es de Plaza. ¿Qué más?
3: River.
0: Del otro lado del charco. De Plaza.
6: Del Barça también.
0: ¿Del Barça?
1: No, vamos a tener que llevarlo al campeón del siglo.
0: Y esperá, ¿te faltó uno? ¿Te faltó uno, más importante de todo?
5: Uruguay.
0: Ahí está. Bueno, muy bien. Don Hover Pérez.
1: Sí.
0: Vamos a decirle a Virginia, que es la que convoca siempre, tiene la posibilidad de convocar, que nos comparta su número de teléfono, que para sus seguidores. Yo ya compartí el mío, 099-34-1559, 099-341-559, porque tenemos algunos premios premios sorpresa, por decirlo algo, al final del programa. Así que bueno, 099-34-1559, y si no, podemos compartir, que siempre lo hacemos cada todos los años, el número de Las Rodas.
6: 099-802-825.
0: Me lo acuerdo casi de memoria.
5: ¿Qué será?
0: Por WhatsApp. Yo me acuerdo por WhatsApp. Don Pérez, tenemos novedades.
1: Sí, y lindas novedades.
0: Lindas novedades. Tendríamos que hacer una excursión con la gente de ANDA. ¿No le parece a usted que es una buena opción? Le vamos a presentar ahora a Andrea la posibilidad de que nos vayan a ver el 12 de julio, Andrea. ¿A dónde, don Pérez?
1: El 12 de julio, domingo 12 de julio, a las 20 horas, al Teatro Bastión del Carmen.
0: ¿Quién se presenta?
1: Los Troperos.
0: ¿Usted lo vio alguna vez, Andrea, Los Troperos?
6: No, no los he visto.
0: Es una buena oportunidad.
6: Voy a ir.
5: Invitar. Yo ya tengo prometida una entrada.
1: Sí, está bien.
5: No, usted. Su hijo me invitó.
1: ¿Cuál?
5: El más chico,
1: no sé, no, la verdad que no.
5: Tienes una entrada, me dijo.
1: Sí.
5: El domingo en el futsal.
1: En el, sí, el Cristian.
5: Sí. Pero usted tiene algo importante también, aparte de Los Troperos, que yo vi por ahí. Fabián González.
0: Sí, ahora le voy a contar de eso, pero quería cerrar el tema porque don Monsur vio que es puntual. Dice, 8 menos 5 ando por ahí, son 8:20 y no había llegado.
1: Lo que pasa es que se mudó.
5: Debe estar haciendo mandado.
0: Sí. Mucha gente que está escuchando el programa dice por acá, saludos Fabián, dice que no, bueno, ¿cómo no, Gabo? Si recién me está saludando. Un saludo para Caracoco, para Gabriel. Mi hermana desde Maldonado me dice, te estoy escuchando, manda saludo. ¿Cómo no, hermana querida? Saludo grande para vos, Tere, allá en Maldonado. Sí. ¿Qué se cree usted?
1: Se cree un gurí, ya está, tenés que usar lente.
0: Bueno, yo quiero.
1: Sí, nada más, no diga nada.
0: Yo quiero.
1: Mire, tengo un mensaje de nuestro amigo Daniel Bonjour.
0: Sí.
1: Ya voy, me puso. Sí. 20:05.
0: Ahí está, sí. Ahí está.
5: Viene caminando.
1: Sí.
0: Bueno.
5: Cerca de casa me hubiera dicho, lo pasaba a buscar.
0: ¿Sabe que ando con el pálpito para esta noche?
1: Sí, el partido de
0: Corea. No, que sale el 69 de la cabeza. ¿Usted jugó a la quiniela?
1: ¿Yo?
0: Sí.
1: Me olvidé.
0: ¿Usted jugó, Andrea?
6: No.
0: ¿Cinco y oro?
1: Precisamente ese número no, pero tenía pensado
0: en... ¿Cinco y oro juega?
6: No, nada.
0: Muy mal. ¿Tombo la quiniela juega?
6: No, tampoco.
0: Bueno, va a tener que arrancar a... Va a tener que arrancar a jugar.
1: Oh.
0: ¿Usted quiere jugar así? ¿Dónde está la suerte?
1: Sí.
0: Antes de que vengan los otros dos. 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
0: ¿sí?
5: un 5 de oro con revancha.
0: Ah, no lo tenía ese dato.
5: Así
0: no.
5: que le voy a mandar un saludo a esa gente porque de repente capaz que nos están escuchando.
0: Yo tengo un saludito por acá. A ver,
5: Yo le jugué al 15, Fabián, usted el 69, yo al 15. Yo le jugué, me le prendí al 15.
1: ¿Por qué el 69? ¿Qué tiene que
5: ver? Ah, no sé, el hombre allá, no sé. ¿Sabe lo que es el 69?
1: Los vicios. Sí, sí, el... Pero, sí.
5: No,
0: los vicios.
5: No pregunto.
0: Los vicios.
5: Hay alguien de la casa acá que le gusta el 69.
0: El 69 es los vicios. Sí, sí, sí. Dice que no puede, pero va a poder. Mi vieja me mandó un mensaje de mamá. Dice: estoy intentando entrar a la radio. Me arrancó las 6 a intentar entrar.
1: Sí.
0: Así que bueno, vamos a mandar un mensaje en vivo a la vieja. Porque
5: qué rica torta frita, su madre, por favor.
0: Bueno, me la estamos en vivo acá. Está Hover, está Andrea, está Virginia, vieja y Estefano. Y quien habla, y te mandamos un saludo, vieja. Así que después nos hablamos. Si no te puedes conectar, no
1: un beso, mi suegra.
0: ¿Cómo? ¿Cómo?
1: Mi suegra.
0: Pero don Jover. Don Pérez.
1: Don Pérez.
0: Don Pérez. ¿Cómo me dice mi suegra?
1: Bueno. Y dice que juega con eso.
0: Dice que juega con eso. Si no, no va a ir la gente de anda. Andrea no dijo nada respecto a la invitación que le hicimos formalmente, ¿no?
7: Sí, al 12 de julio.
1: El 12 de julio, 20 horas.
5: Dijo que sí.
0: Plantéselo a Karina, porque mire que es una buena opción. Hay mucha gente que le interesa ir a... Sí. Que le gustan los troperos. Hay mucha gente que va.
1: Recomendamos que vayan de pañales. Compañeros, porque
5: ¿sabe cómo se llama la obra?
7: No, los troperos, dijo.
5: Sí, los troperos son el grupo.
0: Andrea no tiene ni idea de la obra.
5: Fabián González y el Tachuela Bonjour. Ellos son los troperos. Sí. Lo que presentan ahora, Carnaval eran los de antes.
1: Carnaval eran los de antes.
0: Acá me dice mi hermana.
7: Mucho,
1: sí.
5: Yo todas las que he visto hasta ahora.
0: Esta va a estar imponente. Acá me dice mi hermana, dice, ¿por qué mi suegra? No, no es por vos, hermana, quedá tranquila, que es por mí. No te preocupes vos.
1: Y dicen que juega con eso.
5: Acá en los tropeos es complicado.
0: Ella tampoco sí. ha visto la obra.
5: Yo que lo he visto claro. en algún personaje, me lo puedo creer.
0: Sí, sí, sí. Sí.
1: sí. Bueno, y a la gente que no sabe, puede entrar en YouTube,
5: sí.
1: pone Los Troperos de Colonia en YouTube, y ahí ve el video de la mordidita. Que en realidad estamos en litigio con Ricky Martin por eso, porque él nos robó el tema, nos robó la idea, y entonces estamos, hace ya 2 o 3 años que estamos en juicio, le mandamos carta de documento, sí, porque nos robó la mordida.
0: Estoy abriendo regalos, perdóneme, usted sigue hablando.
5: Sí, sí. Sí, comía también.
1: Sí, también.
5: Ay, Dios mío. No.
0: Tengo un regalito acá que estamos abriendo con Estefano.
1: Lo comía y se acuerda del día del matrimonio con el tropero González y el tropero Pérez. También.
5: Hubo casamiento. Y por eso te le dije,
1: bueno. Sí. ¡Oh! Mi suegra.
0: Estoy intentando ver hace media hora la cajita.
1: Ya bueno, no. sí, vino sin manual.
5: Es una cajita feliz, sí, me parece.
0: Pero. Vamos a poder, ¿eh? Ahí está.
1: El larguirucho.
0: ¡Oh! Vaya y comparte ya con los visitantes.
1: Larguirucho le puse al amigo.
0: Muchas gracias. No sé si a la gente de Anda o Andrea, no sé bien.
7: No, de Anda, en representación de la sucursal.
0: Oh, mirá cómo estamos ahí.
1: Uy, qué rico.
0: Unas exquisitas más.
1: La glicemia por las nubes.
5: Vi un mate por allá.
0: Sí, anda el mate acá.
5: Muchas gracias.
0: Dígame, don Pérez, mientras esperamos a Bonjour.
1: Sí, que
5: llegará.
0: ¿Qué hacía? Le hace una pregunta a usted a ver si se acuerda. ¿Qué hacía hace 15 años atrás?
1: hace 15 años atrás. Espere, yo tengo ahora 40 y...
0: Sí, 40 sí, sí, sí. Sí, sí, sí.
1: 16.
0: Se queda tranquilo.
1: Hace, y estaba cuidando a mi hijo Enzo, que en ese momento tenía 3 años. Lo estaba cuidando.
0: Ahí está. ¿Se acuerda de algo? ¿Algún mundial? ¿Alguna cosa?
1: Mundial, sí.
0: No, hace 15 años justo ahí son 3 mundiales.
1: Seguro, sí, el mundial 2010.
0: 2010, por allá. 2010, o sea que sí. 2010 estamos hablando de Sudáfrica.
1: Sudáfrica, 2010.
0: Claro, nosotros fuimos, nosotros Copa América, creo que era 2011.
1: 2010, el mundial. Recuerdo que el partido... Han dicho que el partido de Argentina, no sé con quién, fue el partido más emocionante de todos los mundiales. No, fue Uruguay gana.
0: Uruguay gana. Igual eso fue, creo que fue más por allá, por finales de junio, creo.
1: Sí, finales, en julio, primeros días de julio,
0: ahí está.
1: Yo me acuerdo que trabajaba para una distribuidora de acá de Colonia y estaba en la ciudad de Rosario. Paramos el reparto y nos fuimos a un restaurante a mirar el partido con la larga y todo. Llegué creo que a las 11 de la noche a mi casa. Después en la calle no se podía andar, ¿no?
0: No se podía andar.
1: No, no.
0: ¿Usted, Rodas, qué hacía hace 15 años atrás? ¡Oh, Dios mío!
5: 2011.
0: ¿Un año? Sí, más, bisagra.
5: Más allá de un montón de cosas, el 2011 marcó bastante.
0: ¿No? Marcó bastante, ¿no? Y bueno...
5: La verdad,
0: sí.
5: Fabián, no me acuerdo de hace un ratito. ¿Qué me voy a acordar?
1: Pero ¿no se acuerda del año 2011? Roda. Peñarol jugó la final de la Libertadores.
5: Justo.
0: Es como cuando te preguntan qué hacía el cómo era el 10 del 11 de septiembre cuando
5: 2011.
0: No.
1: 2002. Cuando las gemelas Torres.
0: Las gemelas Torres.
1: Las Torres Gemelas.
0: Las Torres Gemelas.
5: Las gemelas Torres.
0: Porque hay un chiste con
1: el chiste del otro, pero sí con las gemelas Torres.
0: ¿Y usted, Andrea?
7: En el 2000
0: 11 por allá. 11.
7: Bueno, no era madre, así que estaba un poco más tranquila. No me acuerdo tampoco.
0: ¿Está Estefano y quién más?
7: ¿Eh?
0: ¿Está Estefano?
7: Y Timoteo.
0: Ah, bueno, no vamos a olvidar de Timoteo.
7: Estuve embarazada, sí, en el Mundial del 2014 y del 2018. Después a Fe. Entonces me acuerdo de los mundiales también. Ay, por esto.
4: Después... 2026 viene bravísimo entonces.
1: Sí, después de eso compró tele.
7: Claro.
0: Atención que está escuchando la suegra, mi madre, perdón, don Pérez. Está escuchando mi mamá, sí. Así que puede dirigirse a ella. Ahora sí puede dirigirse a ella. Que ahora sí se puede dirigir a mi mamá.
1: ¡Oh, mi suegra! Pero ¿cómo le va a mi suegra? ¿Cómo está ese San José?
5: Las mejores, qué ricas tortas fritas.
0: Con 83 años la está escuchando bastante bien, le voy a decir.
1: ¿Quién? Parate.
0: Sí. Nosotros hace 15 años, yo creo que me acuerdo, estábamos arrancando
1: el primer programa.
0: Hacía poquito habíamos cerrado Faday, el Chancho Enrique, hablando de Enrique no viene más.
1: Sí.
0: Y bueno, en principio del 2011 ya teníamos la idea de hacer algo en radio. Y en junio empezamos a ver la posibilidad de hacer el programa de la quiniela. Pero ¿qué pasaba? Había una colega que estaba haciendo la quiniela.
5: Eso es lo que le iba a decir
0: ahora. Había una colega que ahora se acordó que se acordará que ella hacía radio.
5: Pasaba la quiniela.
0: Exactamente.
5: En otra radio.
0: Exactamente. Hasta el día de hoy, mira, ayer hablando con Lilian, con Lili, me decía, dice, ¿de qué la conocías a Virginia? No, digo, pues, dice, digo, ya de la radio, que ya digo, aparte ya tenía programa. Y hay una anécdota que siempre cuento, que la gente siempre pensaba que con Virginia, como ella hacía la radio con la quiniela y yo hacía la quiniela, éramos como medio
5: peleados,
0: y no. Y tenemos una cosa en común que fue Piqui Banchero, que fue donde arranqué yo, mejor dicho.
5: Yo también en Radio Real.
0: Y ella ya había arrancado, pero vos ya estabas en Radio Real.
5: Sí, con Bonjour.
1: Salpicón de radio.
0: Que Bonjour, le digo que a la gente que para que se quede tranquila, que el 12 va a llegar en hora.
5: No, usted sabe que Bonjour estaba con Florencio Vega Vilche.
0: Sí.
5: Los sábados a la mañana en Radio Real. Y había la cervecería El Palacio al lado, no de esta hora, un poquito más acá, donde realmente era la cervecería El Palacio, con Clavijo. Y yo barriendo la vereda, porque tengo un vínculo con ellos ahí. Dice, ¿qué estás haciendo? ¿Veniste para la radio? Y ahí arranqué. Y bueno, mi casa, Radio Real, después hice un curso de los museos con Valeria Lima y bueno, y después seguimos. Amo esto.
1: Valeria Lima. Y ahora que dice Radio Real, ¿se acuerda Los Verdes de Salpicón?
5: No me voy a acordar. Estaba el hombre también, levantaba sí. la manito. Y programa de carnaval, y programa... La verdad que lindo, hizo un pro... Después cuando faltó Piqui Banchero, yo seguí la herencia con Walter Gabriel González, que sigue haciendo locución deportiva.
8: Deportiva.
5: Walter Gabriel, mi amigo. Y bueno, yo después tomé otros rumbos de radio, y después vine a esta radio yo.
1: Y el amigo Broto La Villega.
5: Con Álvaro Villega.
8: Sí. El Algarito.
5: Sí, después él se acopló también a Vega Vilche. Y a Tachuela, y ahí arrancaron, y después apareció el hombre allá de Maragato,
1: sí.
5: y Ana Laura Castillo.
8: Ana Laura Castillo.
5: Sí.
8: Le voy a mandar un saludo primero, que si no me voy a olvidar, a Cebal, que Alicia me mandó un mensaje hace un ratito, que a ver si lo podemos escuchar.
5: Alicia Priori.
8: Alicia Priori, que está por acá, a ver, pero no Alicia. A ver.
9: 15 otoño para el día de tu suerte. Muchas felicidades, Fabián. Y por 15 años más, ¿qué pasa?
8: No, 15 años más, no, Alicia. No, no. 15 años más. Bueno, saludo, Alicia. Saludo para la. Bueno, para Vero. Un gran saludo, Vero. Te mandamos un saludo para vos, para toda la familia ahí. Salud, bueno, dice, dale un saludo a mamá. Mi hermana me dice, si no le va a dar algo, bueno, le mandamos un saludo, ya le mandamos un saludo a la vieja. Y usted, Estefano, tiene que mandar algún saludo, porque yo estaba mirando que, aunque parezca mentira, ya son 8:30 y en media hora arranca la quiniela. ¿Usted tiene algo para decir? ¿Vengo para acá o vaya para allá con su mamá?
5: Tiene que ir, dice la
7: madre. Tenemos que ir a buscar al hermano.
8: Vaya tranquilo.
7: ¿Qué tiene que decir?
8: Despídanse. Vaya, despídase.
10: Muchas gracias por la invitación.
8: ¿De qué jugás vos? ¿De qué jugás?
10: Lateral.
8: Pero sos patadón, así como de patadura, no, que iba a decir un disparate
5: como el padre,
8: pero no. Mejor no lo digo. Sí. Así que bueno.
5: Tienen una mezcla todo
8: lo que... Sí.
5: Ese tiene que salir bueno, cualquiera de los dos.
8: Andrea, muchas gracias, el saludo para vos, para la gente de ANDA, para todos. Gracias por acompañarnos, gracias por el presente, lo vamos a saber apreciar después en un rato. Y bueno,
7: bueno,
8: no fue tan malo.
7: No, bien.
8: Tranquilo.
7: Como en casa.
8: Ahí está, tranquilo.
7: Muchas gracias.
8: Bueno, muchas gracias a ustedes. Chao, Estefano.
1: Chao, Estefano.
5: Un regalito para usted también.
8: Ah, bueno, ahora lo vamos a ir a recibir.
5: Para que le quede de recuerdo. ¿Cuántos recuerdos? Esta radio es tan lindo.
1: Sí.
5: Es lindo.
1: Es lindo.
5: ¿Usted nunca ha hecho radio?
1: No, nunca, siempre así.
5: Invitado,
1: sí,
5: viniendo, invitado, acompañando.
1: Haciendo cuentos verdes.
5: ¿Alguna información, alguna invitación, siempre?
1: Siempre.
5: Esto es para usted, amigo, para que lo tenga en su recuerdo, en su mesita de luz,
11: sí,
5: ¿podemos decir?
11: Tengo la botellita, tengo la botellita de los, ¿qué fueron? Los 50 años.
5: Cuando usted cumplió 50 años. Qué lindo pasamos, con toda esa gente acá.
11: ¡Oh! ¡Mire qué lindo! ¡Qué hermoso!
1: Precioso.
5: ¿Se acuerda que había una empresa que nos acompañaba cuando nosotros hacíamos radio?
11: Qué hermoso.
5: Esa chica que está en Montevideo ahora.
11: Pero le cuento a la gente para que sepa lo que estamos viendo. Estamos viendo un no es un trofeo, sino es una placa linda de acrílico con los... El día de tu suerte, 15 años al aire, Fabián González, Amanecer FM, preciosa, yo lo vamos a poner acá para que, después nos vamos a sacar la foto. Se fue Andrés y no se compró.
5: Ay, tiene razón, qué cosita. Bueno, esto es para que lo disfrute.
11: Muchas gracias.
5: No, usted merece este recuerdito para que tenga ahí. Ricas las masitas, tienen una pinta.
1: Sí, no, pero...
5: No se puede ahora.
1: No se puede, bueno, porque...
8: Yo voy a viajar un poquito en el tiempo, Virginia Rodas.
5: Me parece muy bien.
8: Mientras... voy yendo, me dice...
1: Yendo puso...
5: ¿Él sabe dónde es la radio? Sí. ¿Se habrá ido a otro país?
8: Yo voy a tirar algunos nombres, Virginia Rodas, usted va a decir si le suenan. Esta gente me escribía en el año 2011, entonces seguramente vamos a pasar nombres... gente que bueno, si alguien obviamente que por ahí no está, sabrán entender que estamos hablando que esto es lista de participantes de un sorteo del primer año del Día de tu Suerte del año 2012. Y tengo acá los premios. El 5 de oro de Yuyo, el 5 de oro del kiosco Lepe, el 5 de oro del Caracha, una taza de, no me acuerdo de qué, llaveros, una película, no sé si una película que regalamos, productos de Calcar, un 5 de oro, 5 de oro de Don Tola, de Guernica, esos eran los premios. Y después tengo toda la lista acá, que son como 100 y pico de personas. Gaby, Mercedes, Gervasio, Julia, Susana, Ana. Yo le digo porque usted capaz que algunos son de su viejo escucha. Susana, Nancy, Pedro, María de General, Mirta, Manón, Jorge, Pocho, Juancito, Oscar, Minuano, Olga, Nivia, Víctor, Covisac, Bolívar, Genaro, Noelia, Beto, Zoilo, Elena, Ricardo, Fred. Bueno, ay Dios.
12: Qué hermosura.
8: Tengo lindo, Fernanda, Nelva, Héctor, Juan, Mari, Graciela, Pablo, José, Agustina, María Cristina, Darío, Mima, Ana, bueno, así.
12: ¿Eso lo tienen en un archivo, Fabián?
8: Esto lo tenemos guardadito. Qué notable. La gente que participa. ¿Sabe quién ganó? Se ganó Mercedes una mochila, Oscar de Minón un vino de Ercol, que ya que estamos le mandamos un saludo a la gente de Ercol, le mandamos un gran saludo a Laura Cola, que está sintonizando la radio, y que de hecho vamos a estar sorteando ahora un vino de brindis. Florina ganó un 5 de oro. Juan, bueno, increíble, o sea, digo, tener estos datos. Después gente que estuvo con nosotros, anunciantes, que tenemos por acá también. Bueno, ya recién lo dije.
12: Yo el primer año habré venido a festejar con usted. No me acuerdo cuándo arrancó la invitación.
8: No, ya hace mucho tiempo que arrancó, pero por lo menos debemos decir que por lo menos 10 años, Virginia, mínimo.
12: Bueno, los 10 años sí, porque se lo mandé ayer, que me saltó como recuerdo.
8: Sí, mínimo 10 años que hacemos este programa especial, que siempre la invitamos, y ella ahora, yo me retiro a las 21 y ella conduce el programa. Y bueno, en lo personal también, o sea, ya que estamos entrando en faltando 25 minutos, claro, nosotros arrancamos el primer programa en, haciendo un poquito de historia, que a la gente por lo menos que sepa cómo es estos 7.000, a ver cuánto eran, 7.968 programas en el día de hoy. Claro, nosotros arrancamos en radio acá en José Pedro Varela en la 101.9, ahí arrancamos. Veníamos de hacer Los Verdes Salpicón, veníamos a hacer, bueno, justamente Salpicón de Radio, veníamos a hacer Locos en la Radio en acá, después Dos Locos Sueltos, que era Salpicón, veníamos a hacer, bueno, justamente Salpicón de Radio, veníamos a hacer Locos en la Radio en

0: estuvimos hablando un poco, le mando un gran saludo. Que también tenemos una excelente relación. A Nacho, a Ignacio que Varela, que es el que nos abrió las puertas en la 101.9. Y después vinimos en el 2015, vinimos por allá por diciembre, nos incorporamos a las filas de Amanecer. Es más, si hasta la fecha, fue el 28 de diciembre, comenzamos acá en la radio del 2015, ahí está. O sea que este año va a ser 11 años que estamos acá en esta emisora, en esta querida emisora. Así que bueno, obviamente que también en todo este trayecto han pasado otros programas en nuestro haber, y seguramente el que nos marcó a muchos, no solamente a nosotros, sino a mucha gente, que increíblemente después de 2 o 3 años, ya no acuerdo cuánto hace que no lo hacemos, nos siguen preguntando cuándo vuelve por WhatsApp. Es increíble cómo quedó ese programa, no sé si por la aplicación, por el nombre, pero algo quedó que, bueno, de hecho, Francisco Maciel, Pancho, me dice, che, Fabián, ¿y cuándo arrancan de vuelta por WhatsApp?
1: Usted sabe que estuvo en el galponcito, tenía una chapa nueva, no sé qué, le quiso jugar, y me dice, che, ¿cuándo vuelven? Cuando vos me llames, yo vuelvo, le digo, no tengo ningún problema.
0: También un equipo que se armó precioso, mucha gente amiga, bueno, con Alicia, con Virginia, teníamos una representante allá en Buenos Aires,
1: la gente de Montevideo, saludos, que les avisé hoy que íbamos a estar acá,
0: mucha gente que por ahí sigue esperándonos, y eso es lo lindo de la radio, porque la radio tiene esa magia que uno se imagina a las personas, cómo serán las que hablan, cómo son las personas que están detrás del micrófono, y después cuando nos conocen se desilusionan.
1: Qué desilusión, bueno, pero está, es la magia.
0: Beso.
1: La magia, ay, qué lindo pico.
0: Oh. Fua. Estoy más besado por hombre hoy, que es una cosa increíble.
2: Como siempre. Bueno, acá estoy leyendo un mensaje, un saludo, felicidades a Fabián.
0: Bueno. Pues,
2: más le vale que no salga ese número hoy, el 68.
0: Y pues, no, 69.
1: Él dijo 69.
2: 69. 69, bueno. Mi amada esposa. Ana le manda salud, bueno, un beso grande para ella también.
0: Bueno, mándele.
2: Y mándele usted también.
0: No, yo. Saludos, Ana, no. Que pase bien, un beso.
2: ¿Y por qué no?
1: Ay, esa voz de hombre. Claro, no. Le salía, por favor.
0: Por las dudas, porque.
2: Buenas noches.
1: Llegó.
3: Buenas noches, ¿cómo están?
0: Pero vamos a contarle a la gente, por las dudas, porque lo tenemos asociado, que Bonjour se mudó. O sea.
2: Sí.
0: Vive
2: en Tararía.
0: No sé si Tararía, Riachuelo, está lejos.
2: Está lejos,
0: porque
2: sí.
0: Está demorando un poco en llegar.
1: Caminando usted.
2: Bueno. Y marcha atrás.
3: Quiero estar tranquilo. Bueno, ¿qué felicitaciones, vino? González.
0: Muchas gracias, don Bonjour. ¿Qué vino?
3: Vine a saludarlo, darle
0: pero digo, ¿qué vino? ¿A dedo?
3: Caminando, caminando, hijo Bertón.
1: Pero, ¿alguna vez se habrá puesto nervioso?
0: ¿Quién?
3: Ah, no, sí. No, siempre me pongo nervioso.
2: Yo lo vi una vez nervioso.
3: ¿Sí? Lo que pasa, sí, es que no saben.
0: Claro, él ahora
3: no
0: como.
3: No, va por dentro.
0: Claro.
3: Sí.
0: Bonjour, dígame, claro, una cosa, ¿qué estaba haciendo? Porque yo quiero que la gente sepa qué está.
2: Sí, qué estaba haciendo.
1: No.
2: Cuéntele a la gente lo que usted me pasó el mensaje, me pasó recién. Cuéntele.
3: Ahora me lavé las manos, ando con todo pegoteado.
2: ¿Qué anduvo haciendo?
0: ¿Cómo?
3: Todo pegoteado de cascola.
2: Ah.
3: Todo pegoteado de cascola. Estoy pegando diario, cascola, ¿no? Espuma pla.
1: ¿Qué está preguntando?
2: Cartón.
3: Los vamos a sorprender.
2: Los vamos a sorprender.
3: Los vamos a sorprender.
0: ¿Cuándo?
3: Pero estoy trabajando para el 12 de julio.
0: Ahí está. ¿Podremos hacer algún obsequio para los
3: escuchas? Sí, usted maneja otro. Tiene tiempo todavía, González. No, quedan 2 semanas.
0: 20, no, pero nos quedan 20 minutos.
2: 4 semanas son 40 días.
0: 20 minutos de programa especial.
1: Me regalaron una entrada. Yo
3: sí, escuché. No, González, pero a usted le queda un mes, digamos, para regalar entradas. No,
0: esta noche.
3: Sí, esta noche.
0: Una noche
3: también
0: especial.
3: Sí, sí.
0: ¿Qué tiene que poner la gente? ¿Tropero, tropa? ¿Qué tiene que poner?
1: ¿Cómo se llama el espectáculo? Que yo lo dije hace un ratito.
2: Sí.
0: Le va a complicar.
3: Ah,
1: pero, bueno. Dios mío, no le sirve nada.
0: Bueno, le decimos.
3: Yo quiero.
0: Bueno, vamos a hacer una cosa. Los dos primeros mensajes que caigan ahora al
1: 099-802-825.
0: Escuche bien. Los dos primeros mensajes que caigan.

0: cagaron, no cae ninguno. ¿Y los dos digan,
1: ¿eh? Y que digan tropero nomás.
2: Yo quiero.
1: Pero le va a complicar a la gente.
2: No importa.
1: Yo quiero.
2: Sí. Tiene que poner yo quiero.
0: Claro, el primer, el dedos, ¿cómo es este? La batalla de los dedos.
2: La batalla de los dedos.
0: Hacemos una batalla de los dedos. El primero que escriba, vamos a hacer así, así la complicamos a la gente. Pues, si no, el primero que tenga el teléfono en la mano y escriba.
2: Yo quiero.
1: ¿Y por qué lo dice así? Si la gente porque no le va a poner
2: no, no, no, puede pasar acento. un audio y decir yo quiero.
1: A la fresa.
0: Y los primeros dos mensajes al
3: 099-802-825.
0: Se gana una entrada para los troperos. ¿Vamos a ver?
1: Para el teatro.
0: Sí. ¿Batalla de los dedos?
1: Se van a...
3: Desde que me empezó a faltar tu querer. Que pasé de nervio con la batalla de los dedos.
0: A ver quién está con los dedos calentitos.
1: Los dedos calentitos. Yo quiero.
0: Yo quiero. Le voy a mandar un mensaje y un saludo especial a la gente de la parada 2920 que están sintonizando en las unidades que andan acá en Colonia. Un saludo grande para todos. 2920.
3: Cuando nos llevaron a hacer la entrega del premio, ¿se acuerda?
0: ¿Cómo no?
3: Fuimos a la casa de quién era.
0: No me acuerdo, pero fuimos a llevar un premio.
3: Fuimos en el 2920.
0: En el 2920. ¿Se acuerda que sí. transmitimos en directo?
3: Transmitimos en directo.
0: Exactamente. Bonjuri, ¿qué está haciendo usted?
1: Las cosas que ha hecho, González, porque yo venía escuchando y los años que hace que está acá. Lo echaron de San José,
2: sí.
1: todo eso, y vino a dar a Colonia.
2: Currando con Faday, siguió currando con la radio después.
0: ¿Enrique?
1: Y nosotros lo acogimos acá.
2: Sí, ¿cómo? cierto, en su santa gloria.
1: Nosotros lo acogimos acá en Colonia, lo recibimos.
0: Ajá.
1: Sí.
3: Con
1: los brazos abiertos. Sí, una buena acogida y quedó con nosotros ahora por 20 y pico. Sí, por 20 y pico de años.
2: Bonjour.
1: Vaya preparándose.
2: ¿Bonjour?
1: Vayan preparando.
2: Yo vine de Paso de los Toros.
1: ¿Y a usted?
2: A mí todavía no me han acogido.
1: No lo acogió nadie.
2: No, todavía no.
3: Es raro.
1: A ver, hablando de teatro, hablando de cultura, pero hay algo que Virginia lo dijo hace un rato.
0: Se ve que los dedos están lentos porque acá hay un mensaje. ¿Cómo es?
3: Va a escuchar el partido mundial.
2: Y según, pero son 11 de la noche.
0: Pero tira el teléfono de vuelta. Lo que está pasando es eso. El teléfono.
1: 099-802-825. Tenés que mandar.
0: ¿Querrán vernos? Yo quiero. ¿Querrán vernos?
3: No se los pueden perder.
1: Ahora después le caen todos los mensajes a Virginia, 1000 mensajes le van a caer.
3: Escúcheme, los troperos, ¿cuántos con esta que van a hacer el debut el 12 de julio?
0: Atención.
1: ¿Allá? ¿Te lo mandaron ahí?
0: Hola, gente. Los felicito. Yo quiero.
3: Opa.
0: Dice 618, calculo que es el número. Mi mamá.
1: está escuchando.
0: Mi mamá anda rápido con los dedos, eso es una novedad. Así que bueno.
1: Quiere entrada.
0: Yo quiero. Acá tengo un mensaje. Ya tenemos una ganadora. Una ganadora tenemos.
1: Ahí está.
0: Tiene que venir de San José para acá.
2: ¿Seguro? ¿Llevársela no se la podemos llevar?
0: No.
2: No creo que el 29-20 nos lleve hasta allá, entregar una entrada.
0: ¿Cómo no lo va a llevar?
2: Sí.
0: Sí, claro que sí.
2: El otro día anduve en una unidad eléctrica.
0: Mira.
3: Mira.
0: Mandó ahí.
3: O sea, tu suegra.
2: ¿Mi suegra?
0: ¿Eh?
2: ¿Mi suegra?
4: Tu mamá.
0: Mira. La ganadora de la entrada. O sea que entra gratis si viene.
1: Claro. ¿Está?
0: Safé una entrada, entonces. Usted me iba a preguntar algo de Moyur.
1: Sí, que ahora yo cuando venía capaz que me perdí un pedacito del programa. Virginia hoy en una le dijo que González tiene algo ahora más serio y más pronto. ¿Hablaron ya algo de eso
3: me
1: o no?
3: Me dijo que no, que íbamos a esperar un poquito.
1: Ah, bueno. Pero
0: estaba esperando 19
3: usted. 19 de junio.
1: Yo estoy puesto.
0: Bueno, es abierto, me dijeron ayer, en la... sala de la Fundación Fontaina Minelli, que está allí de la capilla de la Concepción, creo que no, la capilla de donde usted se casó, don Bonjour.
1: Yo no me casé.
0: ¿Cómo no? Yo lo vi entrar vestido.
2: ¿Qué llora, Bonjour?
1: De emoción.
0: Sí. De ahí para abajo. Esa calle creo que es Paraguay o...
1: Ah, porque yo le iba a preguntarle por dónde se entraba ahí, la Fontaina Minelli.
0: ¿Cómo es la calle esa? Creo que es...
1: No, el nombre de la calle no me acuerdo.
0: ¿Y la capilla? Sí,
1: de la Basílica.
0: La Basílica
1: de
0: San
1: la
0: Pedro.
1: Iglesia.
0: La Basílica San Pedro, don Pérez. de ahí para abajo, la calle está para abajo. Ahí está la fundación.
2: ¿Por qué no dicen la Basílica San Pedro?
1: Claro, no, claro. Es por no es por General Flores.
0: No, no. Es por bueno, ahí vamos a estar exponiendo un documental que habla sobre, bueno, justamente Artigas el Hombre, un documental que vamos a estrenar el 19, justamente el día del natalicio de nuestro prócer. A las 18 horas comienza, pero no es solamente el estreno del documental, sino es un encuentro bastante importante de historiadores de cultura sobre justamente sobre historia, sobre Artigas, que diferentes ramas van a exponer sobre Artigas, y nosotros vamos a exponer nuestro corto, que son 28 minutos. Hoy justamente lo estuvimos analizando con Marcelo Díez Busquiazo, que es otra persona que nos está dando una mano, Nicolás Pérez, y bueno, realmente hoy cuando lo vimos por primera vez completo y lo escuchamos y analizamos, a la gente que por ahí tiene la percepción que tenemos todos sobre el prócer, sobre la historia de Artigas, seguramente vean otra faceta de Artigas que no es la que todos conocemos, sino es que lo que intentamos es contar la historia del hombre, la historia del hombre, Artigas, hombre, ser humano. Y bueno, ahí ocurren una cantidad de cosas muy interesantes, desde su nacimiento, su niñez, su adolescencia, hasta llegar a sus últimos días, visto desde un lado humano. Entonces es un encuentro, nuestra visión sobre Artigas, y aplicamos una cantidad de cosas, sobre todo los años que estuvimos estudiándolo para hacer la fuga, los años que estuvimos con Herodías Artigas Mariño, los años que hemos compartido con Marcelo Díaz, bueno, todo eso aplicado con investigación sobre lugares, no por la historia, sino por cómo era la casa de, cómo era la espada de, para darle un poco ese retomar o darle una vida a fotos. Y bueno, ahí va a ir, entonces esa es la invitación que me decía Daniel, eso es lo que le queríamos compartir, y bueno, el próximo 19, si Dios quiere, a las 18 horas, en la Fundación Fontaina Minelli, y a las 19 el estreno en YouTube, en nuestro canal Oeste Film. Eso era lo que más o menos.
1: Bueno, no, yo voy a estar ya.
2: La verdad es que es muy interesante.
1: Sí, está bueno, sí. Está bueno el enfoque, porque es desde otro punto de vista a lo que nos han contado durante toda la vida.
0: Sí, claro que sí.
1: Claro, es otra cosa.
0: Y ahora yo le pregunto a usted.
1: Sí.
0: Ya que estamos entre pregunta y pregunta, Virginia está, creo, para meter ahí algún dato. ¿No? ¿No?
3: Está bien.
0: Cuéntenos un poquito los troperos 2026. ¿Qué se trae?
1: Carnavales. Eran los de antes, porque yo los estaba escuchando, no podía creer.
2: Perdona que lo interrumpa vos. Me llega un mensaje acá.
0: Sí.
2: Un CMC. Basílica del Santísimo Sacramento, claro. No San Pedro.
1: No, es de la Basílica.
2: ¿Por qué dejamos San Pedro?
1: Porque González dijo San Pedro y usted sí, lo siguió.
2: Yo también,
1: en
2: sí.
1: San Pedro trabajo yo allá.
2: Santísimo,
1: pero no,
2: Sacramento.
1: La Basílica del Santísimo Sacramento, sí. Sí, sí, bueno. Sí.
2: Siga,
3: bueno. ¿Cómo suena el matecito del otro lado?
0: Sí, está acá lo que pasa.
1: ¿Sí?
0: Sí, porque hay que hidratar las cuerdas vocales.
2: Ah, ¿no? La gola.
1: Sí.
2: Hidratar
1: sí.
2: Las golas.
0: ¿La qué?
2: La gola.
0: Ah, sí. Bueno, arrancó el mundial.
3: ¿Tienen espíritu de mundial ustedes?
1: No. Está chato todavía.
2: Ah, sí.
1: Bueno, hay que ver ahora cuando juguemos nosotros.
3: Yo igualmente me sorprendí, ¿sí?, de la despedida que le hicieron a los jugadores y verlos emocionados. Y eso estuvo muy bueno, ¿eh?
1: Y ellos están enchufadísimos.
0: Sí. Y una pregunta le hago a los tres. A ver, bonjour. A usted y después vamos a... Bueno, primero vamos con Virginia. Virginia, ¿mundial de fútbol o olimpiadas? ¿Qué le gusta más?
3: Fútbol.
0: Bonjour.
3: No, sí. Usted sabe que no soy muy de selección, yo.
5: No soy muy de selección. No.
0: Juventud.
3: Sí, Juventud Nacional. Colonia. El fútbol argentino me gusta muchísimo. Ahí también, está. ¿No? No la selección argentina.
5: Independiente.
3: Pero digo, usted sabe que sí, me gusta, no voy a decir que no. Quiero que ganen, o sea, que les vaya bien. Quiero que les vaya bien para que le den pobre Bielsa, deseando todo el mundo que sea. No sé bien todas las internas, porque tampoco, pero usted sabe que no soy muy igual. El kiosco allá lo decoré, lo voy a
0: decorar. Yo le hice una pregunta a usted. Fútbol. Bonjour, ¿fútbol o olimpiadas?
1: Claro, no sé, a mí me sirve todo.
0: ¿Pero qué le gusta ver? ¿Las disciplinas o un partido de fútbol?
1: Y ahora, yo qué sé, ahora capaz que miro más disciplina.
0: Le gusta la, por ejemplo, a mí me encanta, ¿sí?, el atletismo, me gusta, sí, me gusta observar atletismo, me encanta, o sea, espero los 100 metros, los 200, los 400, los, sí, 800, los 10.000 con valla, los 25.000 a pie, me gusta, o sea, me gusta más el deporte hoy en día que en lo personal, más me inclino por la ceremonia, por el espíritu de la llama olímpica, me gusta esa cosa. Que yo hoy lo veo, seguramente también, pero el fútbol no es el, obviamente no es el mismo.
1: No es el de antes.
0: No es el de antes, ¿no? Muy politizado, muy...
2: Sí, fútbol era el de antes, igual que los carnavales.
0: Claro, es como carnaval. En lo personal, Olimpiadas. ¿Don Pérez?
2: Fútbol y Olimpiadas.
0: No, tiene que elegir una.
1: No, pero...
2: No puedo elegir una.
1: Él es libre, elige la otra.
0: Él es libre.
2: Porque en las Olimpiadas miró fútbol. El fútbol olímpico. No, hablando en serio. Me gustan muchos deportes, me gustan, aunque ustedes no puedan creer. El fútbol americano me encanta.
0: Usted siempre fue así como que...
1: Sí, por Paso de los Toros.
0: Claro.
1: El Super Bowl se hizo en Paso de los Toros.
0: Claro, él como tenía tiene las bolas, vio que hay que tocar las bolas del toro.
2: Las bolas, claro, del toro.
0: ¿Usted, sí, sabía eso, Virginia? Sí, sí, sí, sí, no, sí. Hay que tocar las bolas al toro para tener buena suerte.
2: Fútbol americano. Me gusta
0: mucho. Fútbol americano, el trompero.
2: Sí. Sí, sí.
0: Claro.
2: Si a usted no le gusta, no se ría.
0: ¿Cuáles son las reglas?
2: A mí me gusta la cazuela mondongo y a usted no.
0: No. No me gusta.
2: No le gusta la cazuela mondongo.
3: Y de matambre.
2: Sí.
0: De matambre, sí. Pero de.
1: De mondongo. A usted no le gusta el mondongo, por eso.
0: Claro, claro.
2: No le gusta el mondongo, no le gusta el mate.
0: Bonjour, y una pregunta para usted que no estaba.
2: Sí, pero mate con yerba de...
0: Tillete.
2: Sí.
0: Usted no estaba hoy, la pregunta que le hice a ellos dos. ¿Usted qué hace 15 años atrás? Sí, ¿En qué curro andaba usted?
1: Los escuché.
3: Venía escuchando.
1: Los escuché, sí.
0: Estaban... Dígate, cuénteme.
1: Usted 15 años atrás estaba empezando el programa. Mirá para dónde le acomodó. Claro que lo escuché. No, yo no me acuerdo. Yo soy como Virginia. No sé, no me acuerdo lo que hice hace un rato.
3: Yo también. Sí. Estoy media, sí, complicada.
0: Pero...
1: ¿Y estaríamos con los troperos también?
0: No, los troperos no.
1: No,
2: no. En 12 años.
1: En 12 años estamos con los troperos. Sí. Y bueno.
0: Ahora, estamos contando años como loco. No nos dan las cuentas.
1: Un disparate.
0: 15 para acá, 24 para allá, 32 para allá. O sea. La gente cuando lo... No, no tenemos 15, tenemos ya arriba de los 50 todos acá, ¿no?
3: 59 cumplí yo.
0: Muy bien, bien llevado usted, don Pérez.
2: ¿Cuándo es que jugó Uruguay?
0: Está escuchando a la suegra, le digo por las dudas.
2: Ay, mi suegra, 56 años para 57.
0: Está grande, vieja.
2: Tenía 55, cumplo 56, vos para 57.
0: Ahí está. A Bonjour no le pregunto porque para él no pasan los años.
2: No, para él no. Hizo 800 kilómetros caminando.
0: Es cierto.
3: Estás joven.
2: Ah, sí.
0: Bueno, uno lo hace caminando como quieran. El, sí, tema es hacerlo.
1: Que no, sí, que no se nos pase el comienzo de la quiniela.
0: No, tranquilo. Sí. Ya hablé con la escribana y la escribana me dijo que...
2: Porque acá...
1: El día de tu suerte.
2: El día de tu suerte, sí. Porque acá se pone igual que arriba el escenario. Empieza a estirar y hablar...
0: No, es que yo ya le voy dejando que se vaya preparando Virginia, le quedan 5 minutos, porque yo ya me retiro, por suerte, ahora tomo unos mate ahora. Entonces, ahora arranca en 5, arranca el programa, entonces le dejo el espacio a ustedes dos para que se puedan despedir, Bonjour y Jover Tropero Bonjour y Tropero Pérez, porque es cierto que son los troperos hoy. Así que Jover, despedite.
3: Un adelanto de, sí, lo que va a ser él.
2: Quiero mandarle un saludo al doctor de mi hijo, que lo llevamos hoy, que lo está escuchando. Que mi hijo resulta que no, por prescripción médica, tenemos que darle pescado y no le gusta el pescado. Entonces yo le decía al médico hoy,
1: ajá,
2: doctor, no le gusta el pescado, mi hijo no quiere, le da asco el pescado, no le gusta, ¿con qué lo puedo suplantar? Y me dijo el doctor, por una nutria, dice, la nutria les encanta el pescado. Buenas noches, muchas gracias. Los esperamos el 12 de julio en el Bastión del Carmen.
0: A mí me pasó lo mismo con el doctor, que le tengo que mandar un saludo, que me, por suerte, volví a caminar gracias al doctor.
1: Ajá.
0: Volví a caminar gracias al doctor.
1: ¿Así que le había pasado?
0: No, tuve que andar el auto para pagarle la consulta.
2: No, ah, bueno. Yo quiero. Que haga la anécdota de la media. De la media en la carrera de bicicleta.
0: Eso no va. Un saludo grande para la gente que está escuchando el programa en Buenos Aires, los amigos de que nos hemos encontrado, Sergio Caraciolo, para Hernán y Juan Carlos, que están escuchando la radio allá en Buenos Aires, compañeros, amigos, que hace poquito fuimos a compartir una bicicleteada allá a aquellos lares, están escuchando la radio.
1: Bueno, bien, la anécdota de la milanesa es mortal, ¿no? La milanesa y el gato, esa no tiene
2: sí, la
0: jarra,
2: el churrasco. El churrasco.
0: La jarra eléctrica también.
2: La jarra eléctrica.
1: No, si tiene cada historia.
2: No, por eso.
3: Hacer un programa de anécdota.
2: Por eso le puse el Arguirucho, genio y figura de la eterna desventura.
1: Ah, no.
2: El Arguirucho González.
1: Gracias.
2: Yo le voy a decir a la gente, le voy a contar a la gente, ya me despedí, pero me voy a despedir.
1: Volvió.
2: Como los chalchaleros.
1: Volvió.
2: Los chalchaleros y los Mirachi.
1: Dale que empieza el programa.
2: Sí. Se compró una jarra eléctrica el amigo Bonjuri, bueno, y fue a aprontar el mate.
1: González.
2: El amigo González se compró una jarra eléctrica preciosa.
1: Qué lindo.
0: Estaba linda. Así plateada, todo precioso.
2: Y todo. Se puso el agua a calentar para tomar el mate y empezó a sentir el olor a quemado. Y había prendido la hornalla de la cocina acá y puso la caldera arriba.
0: La confundí.
1: Es verdad.
2: Es cierto.
0: Es verdad y es verídico.
2: Sí, no solo que es verdad.
0: Sino que es verídico.
2: Sino que también es cierto.
3: Esa cabecita. Las armas no son eléctricas.
1: Sí, bueno, pero,
0: sí. No, pero esta de acá.
1: La más rápido sería.
0: Esta de acá.
3: No va a estar electricidad.
0: Yo tengo varias, pero de los troperos fuera de escenario, pero en cumpleaños. En fiestas, cumpleaños. Tengo una, pero la voy a dejar para después. Pero bueno, siga nomás.
2: Y cuando le fue a sacar el hielo al refrigerador de la heladera.
3: Y le metí el cuchillo.
2: Le metió el cuchillo hace.
3: Eso me
0: acordé. Sí,
2: quedó. Andaba ansioso. Después el ansioso soy yo, pero no, él era ansioso.
0: Quedó lindo esa.
2: Sí.
0: Esa ¿Tenemos que despedir a Bonjour?
1: Nos tenemos que despedir.
2: Un abrazo.
1: González, bueno, un placer haber venido a saludarlo. 15 años.
0: ¡Qué vejez! Espere, que antes que se vayan. No se pueden ir sin esto. Imposible que nos vayamos sin esto.
1: A ver.
0: Es un momento que tenemos que vivirlo juntos.
1: A ver.
0: Espere.
1: A ver. Está buscando González.
0: Sí. Se viene el programa,
1: Y empieza.
0: Sí.
1: Los quiñeleros están esperando.
0: Sí. Ahí está, usted hágame el aguante que yo.
1: Mira, se puso los lentes.
2: Se puso los lentes.
1: Chan. Ahora sí.
2: Ve menos que Topacio.
1: Ahora sí, capaz que encuentra algo.
2: Sí. Se puede aprender el libreto ahora con los lentes.
1: Hay que empezar a estudiar.
0: Sí, ahí va, ¿eh?
1: A ver.
2: Bueno, a ver.
0: Usted déjeme llegar.
2: Y nos dieron las.
0: No, déjeme llegar.
1: Se viene la quiniela.
0: Se viene.
6: Sector agropecuario.
0: Se viene el sector agropecuario y se viene la quiniela. Pero antes. Es brava cuando no ve.
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0: Las 15 primaveras tenemos que cantar.
1: Hay que sacarla a bailar.
0: Sí, claro.
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3: ¿Sí lo cantaron de mañana?
0: Sí.
1: ¿Así? ¿Ah,

0: Nos vamos, arranca la quiniela, el saludo para todos, un programa especial. Virginia Rodas, continúe usted hasta el mando del sorteo nocturno de este 11 de junio, cuando son exactamente las 21 horas 5 segundos.
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0: premio número 3. 585, premio número 3.
1: Bueno, y arrancamos la noche, arrancamos la quiniela de este jueves 11 de junio, aquí, sí, en Amanecer. Hoy de festejos con el Día de tu Suerte en sus 15 años al aire. Con Fabián González, mi amigo Fabián González, estamos en la 91.9. ¿Quién habla? Virginia Rodas. ¿Qué